0: Cuarto misterio de gloria, la asunción de Nuestra Señora a los cielos.
1: Levántate, amada mía, hermosa mía, y vente, porque mira, ha pasado ya el invierno, han cesado las lluvias y se han ido. Muéstrame tu semblante, déjame oír tu voz, porque tu voz es dulce y bello tu semblante.
0: Padre nuestro que estás en el cielo, santificado sea tu nombre. Venga a nosotros tu reino. Hágase tu voluntad en la tierra como en el cielo.
1: Danos hoy nuestro pan de cada día. Perdona nuestras ofensas, como también nosotros perdonamos a los que nos ofenden. No nos dejes caer en la tentación y líbranos del mal. Amén.
0: Dios te salve María, llena eres de gracia. El Señor está contigo. Bendita tú eres entre todas las mujeres. Bendito es el fruto de tu vientre, Jesús.
1: Santa María, Madre de Dios, ruega por nosotros pecadores, ahora y en la hora de nuestra muerte. Amén.
0: Dios te salve, María, llena eres de gracia. El Señor está contigo. Bendita tú eres entre todas las mujeres. Bendito es el fruto de tu vientre, Jesús.
1: Santa María, Madre de Dios, ruega por nosotros pecadores, ahora y en la hora de nuestra muerte. Amén.
0: Dios te salve María, llena eres de gracia, el Señor está contigo, bendita tú eres entre todas las mujeres, y bendito es el fruto de tu vientre Jesús.
1: Santa María, Madre de Dios, ruega por nosotros pecadores, ahora y en la hora de nuestra muerte. Amén.
0: Dios te salve María, llena eres de gracia, el Señor está contigo, bendita tú eres entre todas las mujeres, bendito es el fruto de tu vientre Jesús.
1: Santa María, Madre de Dios, ruega por nosotros pecadores, ahora y en la hora de nuestra muerte. Amén.
0: Dios te salve María, llena eres de gracia, el Señor está contigo, bendita tú eres entre todas las mujeres, bendito es el fruto de tu vientre Jesús.
1: Santa María, Madre de Dios, ruega por nosotros pecadores, ahora y en la hora de nuestra muerte. Amén.
0: Dios te salve María, llena eres de gracia, el Señor está contigo, bendita tú eres entre todas las mujeres, bendito es el fruto de tu vientre Jesús.
1: Santa María, Madre de Dios, ruega por nosotros pecadores, ahora y en la hora de nuestra muerte. Amén.
0: Dios te salve María, llena eres de gracia, el Señor está contigo, bendita tú eres entre todas las mujeres, bendito es el fruto de tu vientre Jesús.
1: Santa María, Madre de Dios, ruega por nosotros pecadores, ahora y en la hora de nuestra muerte. Amén.
0: Dios te salve María, llena eres de gracia, el Señor está contigo, bendita tú eres entre todas las mujeres, bendito es el fruto de tu vientre Jesús.
1: Santa María, Madre de Dios, ruega por nosotros pecadores, ahora y en la hora de nuestra muerte. Amén.
0: Dios te salve María, llena eres de gracia, el Señor está contigo, bendita tú eres entre todas las mujeres, y bendito es el fruto de tu vientre Jesús.
1: Santa María, Madre de Dios, ruega por nosotros pecadores, ahora y en la hora de nuestra muerte. Amén.
0: Dios te salve María, llena eres de gracia, el Señor está contigo, bendita tú eres entre todas las mujeres, bendito es el fruto de tu vientre Jesús.
1: Santa María, Madre de Dios, ruega por nosotros pecadores, ahora y en la hora de nuestra muerte. Amén.
0: Gloria al Padre, al Hijo y al Espíritu Santo.
1: Como era en el principio, ahora y siempre, por los siglos de los siglos. Amén.
0: María es Madre de Gracia y Madre de Misericordia.
1: En la vida y en la muerte, ampáranos, Madre nuestra. Oh mi buen Jesús, perdona nuestros pecados, líbranos del fuego del infierno, lleva todas las almas al cielo, especialmente a las más necesitadas de tu infinita misericordia. Amén.

0: Quinto misterio de gloria, la coronación de María Santísima como reina y señora de todo lo creado.
1: Toda espléndida la hija del rey va adentro, con sus vestidos en oro recamados, con sus brocados, es llevada ante el rey. Y una gran señal apareció en el cielo, una mujer vestida de sol, con la luna bajo sus pies y una corona de 12 estrellas sobre su cabeza.
2: Padre nuestro que estás en el cielo, santificado sea tu nombre. Venga a nosotros tu reino, hágase tu voluntad en la tierra como en el cielo.
0: Danos hoy nuestro pan de cada día, perdona nuestras ofensas, como también nosotros perdonamos a los que nos ofenden. No nos dejes caer en la tentación y líbranos del mal. Amén.
3: Dios te salve María, llena eres de gracia, el Señor es contigo. Bendita tú eres entre todas las mujeres, y bendito es el fruto de tu vientre, Jesús.
0: Santa María, Madre de Dios, ruega por nosotros pecadores, ahora y en la hora de nuestra muerte. Amén.
3: Dios te salve María, llena eres de gracia, el Señor es contigo. Bendita tú eres entre todas las mujeres, y bendito es el fruto de tu vientre, Jesús.
0: Santa María, Madre de Dios, ruega por nosotros pecadores, ahora y en la hora de nuestra muerte. Amén.
3: Dios te salve María, llena eres de gracia, el Señor es contigo. Bendita tú eres entre todas las mujeres, y bendito es el fruto de tu vientre, Jesús.
0: Santa María, Madre de Dios, ruega por nosotros pecadores, ahora y en la hora de nuestra muerte. Amén.
3: Dios te salve María, llena eres de gracia, el Señor es contigo, bendita tú eres entre todas las mujeres, y bendito es el fruto de tu vientre Jesús.
0: Santa María, Madre de Dios, ruega por nosotros pecadores, ahora y en la hora de nuestra muerte. Amén.
3: Dios te salve María, llena eres de gracia, el Señor es contigo, bendita tú eres entre todas las mujeres, y bendito es el fruto de tu vientre, Jesús.
0: Santa María, Madre de Dios, ruega por nosotros pecadores, ahora y en la hora de nuestra muerte. Amén.
3: Dios te salve María, llena eres de gracia, el Señor es contigo. Bendita tú eres entre todas las mujeres, y bendito es el fruto de tu vientre, Jesús.
0: Santa María, Madre de Dios, ruega por nosotros pecadores, ahora y en la hora de nuestra muerte. Amén.
3: Dios te salve María, llena eres de gracia, el Señor es contigo. Bendita tú eres entre todas las mujeres, y bendito es el fruto de tu vientre Jesús.
0: Santa María, Madre de Dios, ruega por nosotros pecadores, ahora y en la hora de nuestra muerte. Amén.
3: Dios te salve María, llena eres de gracia, el Señor es contigo. Bendita tú eres entre todas las mujeres, y bendito es el fruto de tu vientre, Jesús.
0: Santa María, Madre de Dios, ruega por nosotros pecadores, ahora y en la hora de nuestra muerte. Amén.
3: Dios te salve María, llena eres de gracia, el Señor es contigo. Bendita tú eres entre todas las mujeres, y bendito es el fruto de tu vientre, Jesús.
0: Santa María, Madre de Dios, ruega por nosotros pecadores, ahora y en la hora de nuestra muerte. Amén.
3: Dios te salve María, llena eres de gracia, el Señor es contigo. Bendita tú eres entre todas las mujeres, y bendito es el fruto de tu vientre Jesús.
0: Santa María, Madre de Dios, ruega por nosotros pecadores, ahora y en la hora de nuestra muerte. Amén.
3: Gloria al Padre, y al Hijo, y al Espíritu Santo.
0: Como era en el principio, es ahora y siempre, por los siglos de los siglos. Amén.
3: María es Madre de Gracia y Madre de Misericordia.
0: En la vida y en la muerte, ampáranos, Madre nuestra.
2: Oh mi buen Jesús, perdona nuestros pecados, líbranos del fuego del infierno, lleva todas las almas al cielo, especialmente a las más necesitadas de tu infinita misericordia. Amén.
4: Letanías lauretanas.

0: Nos acogemos a tu protección, Santa Madre de Dios. No desprecies las súplicas que te dirigimos en nuestra necesidad. Antes bien, sálvanos de todos los peligros, Virgen gloriosa y bendita. Ruega por nosotros, Santa Madre de Dios, para que seamos dignos de alcanzar las promesas de nuestro Señor Jesucristo. Te pedimos, Señor, que nosotros, tus siervos, gocemos siempre de salud de alma y cuerpo, y por la intercesión de Santa María la Virgen, líbranos de las tristezas de este mundo y concédenos las alegrías del cielo. Por Jesucristo nuestro Señor. Amén.
1: Por las intenciones del Santo Padre, por su salud, por la Iglesia Universal, por las vocaciones religiosas, sacerdotales y misioneras, oremos por la paz del mundo. Padre nuestro que estás en el cielo, santificado sea tu nombre. Venga a nosotros tu reino, hágase tu voluntad en la tierra como en el cielo.
2: Danos hoy nuestro pan de cada día, perdona nuestras ofensas, como también nosotros perdonamos a los que nos ofenden. No nos dejes caer en la tentación y líbranos del mal. Amén.
1: Gloria al Padre, y al Hijo, y al Espíritu Santo.
2: Como era en el principio, es ahora y siempre, por los siglos de los siglos. Amén. Dios te salve, Reina y Madre, Madre de misericordia, vida, dulzura y esperanza nuestra. Dios te salve, a ti clamamos los desterrados hijos de Eva. A ti suspiramos gimiendo y llorando en este valle de lágrimas. Ea pues, Señora abogada nuestra, vuelve a nosotros esos tus ojos misericordiosos y después de este destierro, muéstranos a Jesús, fruto bendito de tu vientre, oh clemente, oh piadosa, oh dulce y siempre Virgen María. Ruega por nosotros, Santa Madre de Dios, para que seamos dignos de alcanzar las promesas y gracias de nuestro Señor Jesucristo. Amén.

0: Dios te salve María, llena eres de gracia. El Señor está contigo. Bendita eres entre todas las mujeres y bendito es el fruto de tu vientre Jesús.
1: Santa María, Madre de Dios, ruega por nosotros pecadores, ahora y en la hora de nuestra muerte.

0: Dios te salve María, llena eres de gracia. El Señor está contigo. Bendita eres entre todas las mujeres y bendito es el fruto de tu vientre Jesús.
1: Santa María, Madre de Dios, ruega por nosotros pecadores, ahora y en la hora de nuestra muerte. Amén.
2: Y el Verbo se hizo hombre y habitó entre nosotros.
0: Dios te salve María, llena eres de gracia. El Señor está contigo. Bendita eres entre todas las mujeres y bendito es el fruto de tu vientre Jesús.
1: Santa María, Madre de Dios, ruega por nosotros pecadores, ahora y en la hora de nuestra muerte. Amén.

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1: El ser humilde no es sinónimo de pobreza material. Más bien, es el conocimiento de Dios y de la dignidad humana. La humildad es una virtud necesaria para construir un mundo de paz. Con humildad, esforcémonos por ser felices y hacer felices a los demás.
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¿Alguna vez le ha llegado a usted una cartita, ya sea debajo de la puerta y ahora un poquito más modernos, verdad? Al Facebook, al Twitter o a su correo electrónico. Y en esa cartita va una oración a Jesús, una oración a San Miguel Arcángel, una oración a la Santísima Virgen María. Ah, pero al finalizar la oración, le ponen ahí que tiene que mandarle copias o reenviárselos a otras personas. ¿Y si lo hace? ¿Qué? ¿Y si no lo hace? Algo malo le va a pasar. ¿Y si lo hace? Si cumple con lo que le dicen abajo de esa cartita, recibirá una gran alegría, una gran sorpresa y hasta un gran premio. ¿Sabe de qué le estoy hablando? ¿Sí? ¿No? Pues quiero decirles que en este tema que vamos a ver, ¿cómo se le llama a estas situaciones? ¿Es bueno o es malo mandar las copias? ¿Y si verdaderamente le pasa algo bueno o algo malo si no lo hace?

Lectura de la carta a los Romanos en el capítulo 2, versículo 28. Despreciaron a Dios al no tratar de conocerlo según la verdad, y Él a su vez los abandonó a su corazón sin conciencia, que los llevó a cometer toda clase de torpezas. Palabra de Dios, te alabamos, Señor. Qué triste lo que nos habla el apóstol San Pablo cuando nos dice: despreciaron a Dios. O sea, le dimos la espalda a Dios al tratar de no conocerlo según la verdad. Y es que es triste porque muchas veces no amamos a Dios, no buscamos a Dios, no respetamos a Dios. ¿Por qué? Porque no lo conocemos, no lo conocemos. Y es más fácil ponerse a leer un libro, una revista, un chiste, el periódico, que leer la Biblia. Y es más fácil ponernos delante de un televisor y ver un programa y no ver cosas de Dios. Y es más fácil escuchar por la radio algunas otras canciones, otras emisoras que se dediquen a otra clase de entretenimiento, que escuchar una emisora católica que les lleve la palabra de Dios. Y por desconocimiento de Dios es que, como dice San Pablo, llegamos a cometer toda clase de torpezas. Y hermano, ¿por qué dice esto? Sí, porque fíjense ustedes que católicos, entre comillas, son muchas veces las personas que reenvían estas cartas, esas cartas que le llegan a usted debajo de la puerta o por los que en las redes sociales, que usted tiene que mandar 20 copias, 5 copias, si no le va a pasar algo malo, y si lo hace, el rey tanto se ganó no sé qué, y que alguien que no lo hizo y se le murió su mamá, y alguien que sí lo hizo se ganó la lotería. ¿Y cuánta gente cae en estas situaciones? ¿Cuánta gente le da miedo, le da temor, y llega en estas redes de, como dice San Pablo, de torpezas? Torpezas. Esto, todo esto que les estoy hablando, entra en la línea de la superstición. Apúntelo, por favor. Superstición. La superstición es una creencia en cosas, en hechos sobrenaturales, entre comillas, ¿verdad? ¿Y sabe cómo surgen estas cosas, las supersticiones en algo o en cosas? Es por los mismos poderes que se le pone a la persona, o se le pone al objeto, o se le pone a la famosa carta. Ya, es lo que es la creencia que usted le pone. Es como que yo vengo y le doy un pedazo de papel y le digo: mire, este papel le cuesta $1,000, cuídelo.
Si usted no cree, lo tirará a la basura porque simplemente no son $1,000. Pero si usted cae en estas clases de torpezas, va a creer que ese papelito que no tiene nada son $1,000 y lo va a estar cuidando que no se lo roben y lo va a estar cuidando porque, son $1,000. Pero la realidad es que no son $1,000, es un pedazo de papel común y corriente. Y es que llega a pasar esto porque muchas veces creemos, miren pues, creemos que podemos alterar o podemos cambiar el destino. Y si quiere tomarlo de esta manera, la suerte de otra persona por medio de una cartita o por medio de unas situaciones, yo creo que ¿a quién se le ocurre esto? Yo le voy a dar este papel y va a cambiar su destino o va a cambiar su suerte si quiere tomarlo de esta manera. No es así la cosa. Las supersticiones no están fundamentadas o asentadas en la mente de la persona racional, o sea, la persona que piensa, analiza, la persona que tiene la fe puesta. Pero hay algunas personas que simplemente son como hoja de un árbol que los hace mover el viento para todos lados, ¿verdad? Sí, fíjese usted, y manejan su vida conforme se los vayan manejando otras personas. Es triste esto, ¿verdad, ustedes? Es triste. Es triste cuando una persona le tiene miedo a un gato negro. Es triste. ¿Por qué? ¿Qué culpa tiene el pobre gatito de ser negro? Pudiera haber sido blanco, pero no, fue negrito. Pero el gato no tiene la culpa. La torpeza de la otra persona por creer que ese pobre gato es de mala suerte es quien tiene la culpa. No podemos tenerle miedo, hermanos, a una carta, una cartita, a unas letras que a saber quién, tonto, la escribió. Y que infunda ese miedo en usted, imagínese, infunda ese miedo en usted. Hablando y regresando al gato negro, dice la palabra de Dios en el libro de Génesis: dominen la tierra, ¿eh? Dominen la tierra. El ser humano, el hijo de Dios por el bautismo, es rey y debe dominar la tierra, pero le tiene miedo a un gato negro, pero le tiene miedo a un silbido de la lechuza. Es que, hermano, cuando la lechuza canta, el indio muere. Hermano, eso no debe de existir en su mente. La persona supersticiosa cree que con hacer ciertas cosas, ya sea voluntariamente o forcivoluntariamente, como esta cadena de oración, o lo del gato negro, o lo del ajo en la puerta, o los malhechos, o las famosas maldiciones, pueden influir en su vida. Si usted lo acepta, sí. Si usted no lo acepta, no pasa nada. Y es que da mucha tristeza que, como les dije al inicio, católicos, entre comillas, caen en esas famosas cadenas de oración. Por supuesto, estoy hablando de la superstición, no estoy hablando del acto de fe que es la cadena de oración. Estoy hablando de las cartitas que le llegan a usted, de los mensajitos que le llegan a usted ahí a su perfil. Y que hasta a mí pues me lo han mandado, y yo pues a veces me tomo la molestia de escribirles: miren, esto es superstición, no crea usted, por favor, pum.
Pero ahí, miren, hermanos, que sí, páselo rápido. Si no, se le va a morir su papá. Si ya se murió mi papá, ¿qué otro papá se me va a morir? Entonces, estas famosas cadenas de oración, entre comillas, ¿verdad?

lo que sea, porque no es nada. Pero si usted dice son $1,000, son $1,000, son $1,000, entonces se queda con que son $1,000, pero a la larga no son $1,000. Usted mismo le pone poder, usted mismo le pone valor, y ahí está la superstición. Si a usted lo asusta un gato negro, es porque usted le puso valor y poder a ese gato negro. ¿Ya me entendió? Si usted cree en su corazón que una bolsa de ajos que lo pone en su puerta, en su negocio, tiene poder, sencillamente porque usted lo cree, le pone ese poder, pero ese ajo no sirve más que para echarle a los frijoles o a lo que sea. Usted mismo le pone poder. Ahora quiero aclarar, con que usted le ponga poder no quiere decir que tenga poder. Mentalmente usted le podrá poner poder. Y entonces cuando le llegan esas cadenas de oración, que usted tiene que mandar 20 copias, que 40 copias, si usted se asusta, eso es lo único que logrará. Y si usted lo reparte, pues no pasa absolutamente nada más que la satisfacción y el susto que le va a dar a la otra persona. Entonces hay gente inteligente, que regresamos a lo que dice San Pablo, hay gente inteligente que usa a la gente con cierta torpeza, dice San Pablo, ¿verdad? Eso de cierta se lo puse yo porque San Pablo dice torpes. Esta gente se aprovecha de los ingenuos, o de los tontitos, o de los sencillos de las otras personas, para hacer estas clases de bromas. Porque bien que asustan a otros, ¿verdad? ¿Y cuál es la forma de hacerlo? Sembrarles miedo. Porque si usted manda las 40 copias que le dijeron, no lo hace por fe, lo hace por miedo, para que no se muera su papá, para que no se muera su abuelita, o porque a usted no le pase nada, lo hace por miedo. Esto lógicamente no viene de Dios. O porque si usted lo hace, va a tener facultades proféticas, ¿ya? Entonces, es triste cómo la gente se aprovecha de gente sencilla, de gente que no analiza las cosas. Y esto, hermanitos, no es un juego. Hasta en la televisión, fíjense ustedes, que hasta en la televisión hay programas y en cadenas mundiales donde pasan superstición, donde pasan superstición. No estamos hablando directamente de los objetos de superstición. Yo les hablaba de tipo ajo, gato negro, les había hablado de que no quebrar un espejo. Ah, pero la televisión, la prensa y algunas emisoras ya se van por el tarot. Ya se van por el horóscopo. Ya se van por lo que dicen los astros. Y tristemente, hay gente que cae en manos de esos vulgares charlatanes, mentirosos. ¿Se recuerda a usted de aquello de con mucho amor? ¿Cuánta gente no mira el horóscopo? ¿Cuánta gente no escucha el horóscopo? ¿Cuánta gente no cree en el horóscopo? Se le da valor a esas cosas. Muchos lo toman en serio, pero no se da cuenta de quién viene. Claro, usted me dirá, hermano, pero fíjese usted, hermano, que eso de la cadena de oración, ¿verdad? Y me va a decir, hermano, pero eso lo puede decir el Evangelio de San Mateo, capítulo 18, versículo 19, que dice: les aseguro también que si dos de vosotros se ponen de acuerdo en la tierra para pedir algo,
sea lo que fuere, lo conseguirán de mi Padre que está en los cielos, porque donde están dos o tres reunidos, ahí en mi nombre, ahí estoy yo en medio de ellos. Palabra del Señor, gloria a ti, Señor Jesús. No me vaya a venir, hermano, decirle, pero si así dice.

la palabra de Dios. No. Pero la palabra de Dios dice, si ustedes se ponen de acuerdo. No dice, asusten a los otros para que nos unamos en oración. Esto no tiene nada que ver. El ponerse de acuerdo es lo que mucho nos hace falta, porque oramos en comunidad, oramos en familia, pero no sabemos qué estamos pidiendo. Entonces, no me involucre en esta cita bíblica, por favor, en la superstición. Y lo más delicado es que todos estos actos que lleva superstición son aberrantes, y la creencia en ellos es una ofensa contra el primer mandamiento de Dios. Amarás a Dios sobre todas las cosas, todas las cosas. La persona que reenvía estas cartas, la persona que aconseja usar amuletos, supersticiones, la persona que es parte de este juego de supersticiones, está cayendo en pecado contra el primer mandamiento de Dios. ¿Por qué? Dirá usted. Porque pone su contrario, pone su fe contrario a lo que dice la palabra de Dios. Pone, mis. La realidad es que usted no confía en Dios, confía en el ajo. La realidad que al reenviar estas cartas, usted no confía en Dios, tiene miedo. La realidad, hermanos, es que usted, si quiebra un espejo, no le tiene miedo a Dios, le tiene miedo al espejo, o al gato negro, o al viernes 13, o pasar debajo de la escalera, o el reírse de noche. Mire, hay gente que no se ríe de noche, ¿por qué? Porque es de mala suerte, o el... Bueno, ya me entendió que es una superstición, ya me entendió que no hay que caer en la trampa de eso de estar reenviándose cartitas, que si lo mandas te ganas la lotería, que si no lo mandas se te muere tu esposa, y si ni casado sos. La palabra de Dios dice en Romanos 2:28: despreciaron a Dios al no tratar de conocerle según la verdad. Y él a su vez los abandonó a su corazón sin conciencia, que los llevó a cometer toda clase de torpeza. Palabra de Dios, te alabamos, Señor.

Ahora usted ya sabe, ¿verdad? ¿Qué hacer cuando le lleguen estas cartitas o que alguien le diga por ahí, mire, póngase una bolsa de ajo ahí en la puerta para que venda más? O que alguien le diga, no pases debajo de la escalera porque ya no vas a crecer. O que alguien le diga, mira, tené cuidado porque hoy es viernes 13. Dígale usted, ni al viernes 13, ni al gato negro, y a otras, ni a esa carta que me han enviado, yo le tengo miedo. No caigo en esas tentaciones de superstición, porque el que se acerca a Dios, que se acerque por amor y no por miedo. Cuidado con caer en supersticiones.

Bendito y alabado sea Señor. Queremos aprovechar a pedirte perdón, porque yo sé que muchos de los que han escuchado este programa han caído, Señor, en el pecado de ofenderte al darle valor a esas cosas como su perdición. Señor, yo te pido clemencia, perdón y misericordia por tu pueblo. Porque como dice San Pablo, Señor, como dice San Pablo, no tratamos de conocerte según la verdad. Te hemos abandonado y por eso cometemos toda clase de torpezas, Señor, torpezas. Te pedimos perdón y ayúdanos, Señor, a poder quitar este mal en el mundo. Padre, gracias. En el nombre de tu Hijo Jesucristo, que vive y reina por los siglos de los siglos. Amén.

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Hola, ¿qué tal? Buenos días, hoy jueves. El jueves 25 de julio del 2026. Gracias por su sintonía. Saludos cordiales. Saludos para cada uno de ustedes que nos escucha en esta mañana. Recuerda que hoy jueves eucarístico. Hoy jueves, todos los jueves, acompañamos a usted con los cantos. Con los cantos para la Eucaristía, pero en idioma ecchi. Ya son las 5:07. 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
Tinoco, buenos días, primo. Saludos en inglés. Gracias, bendiciones. Gracias por el saludo. Aquí estoy visualizando. ¿En dónde? La guitarra. Primo, ya voy en el trabajo, pero me complace un canto. La guitarra, Livingston y Zabal. 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Hola, buenos días, hermanos. Saludos desde Chicago. Gracias por el saludo, Miguel Ángel. 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
1: Son las 5 con 29 minutos.
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4: Hola amigos, les habla Nana Angarita. Estaba una maestra medio incrédula en clase y le dice a sus alumnos: a ver, Juanito, cuéntame, ¿has visto la grama? Sí. ¿Has visto el cielo? Sí, sí, he visto el cielo. Bueno, ¿y en el cielo has visto a Dios? No, no he visto a Dios. Y dice la maestra: ¿se dan cuenta? Todo el mundo dice que Dios está en el cielo y allí no lo ven. Entonces dice María: maestra, ¿puedo preguntarle algo yo a Juanito? Ok, pregúntale. Juanito, ¿has visto la grama? Sí. ¿Has visto el cielo? Sí. Y ahora ven acá, ¿ves a la maestra? Sí. ¿Le ves el cerebro? Bueno, pues no. Y dice entonces María: según lo que hemos aprendido hoy en clase entonces, la maestra no tiene cerebro. ¡Ja! Por eso, mi hermano, la palabra de Dios es sabia en decir que es por fe porque andamos, no por vista.

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Fiel oyente de Houston. 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Saludos, Don Marcos. 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Jorge Kukul, desde Campur, visualizando su programa. 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Saludos y bendiciones, soy Heriberto Aldea Rubel Chaj Karcha Alta Verapaz Chochtia Anakli Kaskitsina Anja Jot Ofrea Chana Luis. 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Channel 79-27-83-85. El aire, el número 79-27-83-85. 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No caigan esa estafa, señores. 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

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Mario, ¿cómo se llama esa alabanza chani? 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Aquí finalizamos el programa Pan de Vida, si Dios se le permite, hasta el día jueves. Este programa cada jueves, este programa se siempre está Mateo Shkabikir Shkasatzin li programin la in likuar el yuam shrake arin toxa juez con Dios que le cachuam Toshere kabir lishbish kamon la ostolom tak la klikatak langil Mateo Shere chila kerib sinme kwan la in.

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0: Dios te salve María, llena eres de gracia. El Señor está contigo. Bendita eres entre todas las mujeres y bendito es el fruto de tu vientre Jesús.
1: Santa María, Madre de Dios, ruega por nosotros pecadores, ahora y en la hora de nuestra muerte.

0: Dios te salve María, llena eres de gracia. El Señor está contigo. Bendita eres entre todas las mujeres y bendito es el fruto de tu vientre Jesús.
1: Santa María, Madre de Dios, ruega por nosotros pecadores, ahora y en la hora de nuestra muerte. Amén.
2: Y el Verbo se hizo hombre y habitó entre nosotros.
0: Dios te salve María, llena eres de gracia. El Señor está contigo. Bendita eres entre todas las mujeres y bendito es el fruto de tu vientre Jesús.
1: Santa María, Madre de Dios, ruega por nosotros pecadores, ahora y en la hora de nuestra muerte. Amén.

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3: Muy buenos días a cada uno de todos ustedes, hermanos y hermanas que están en sintonía de Radio Utancaj en esta mañana de jueves 25 de junio. Alabado, bendecido sea nuestro buen Dios que nos ha permitido llegar hasta este día. Y pues yo estoy agradecido con ese Dios porque me ha dado la vida, el trabajo, la salud, la familia. Pues esta oportunidad de compartir su palabra con todos ustedes. Espero que ustedes allá en casa pues le estén pasando muy bien. Y saludos a todos a donde quiera que nos sintonizan, a fieles oyentes, algunos que siempre están pues conectados con la radio. Y que el Señor les bendiga por nombre, que pues sea de gran bendición todo lo que vayan haciendo hoy en su casa, en las amas de casa, a los jóvenes, ¿verdad? Los niños que ahora están descansando, una semana de pues sin ir a la escuela. Espero que le estén pasando muy bien y que pues todos juntos vamos a ir meditando esta palabra que el Señor va nos tiene preparado para este día jueves. Un encuentro con el Señor este jueves, como siempre, ¿verdad? Tenemos esa oportunidad de acercarnos a Jesús sacramentado y que va a estar expuesto hoy en el altar, ahí en diferentes capillas, en diferentes horarios. Pues agradecido con ese Dios, ¿verdad? Por darnos esa oportunidad. Saludamos entonces a todos los que ayer pues, cumplieron año. Juan, los Juanes, ¿verdad? Felicitaciones a los que allá los hermanos de las plantas que celebraron su fiesta de San Juan el Bautista, ¿verdad? Y cuántos más ayer que celebraron su fiesta y hoy, pues con alegría también, ¿verdad? De celebrar a todos los cumpleañeros, que Dios les bendiga, derrama muchas bendiciones sobre cada uno de ellos para que puedan alcanzar siempre la vida. Que el Señor les bendiga por nombre. Mi nombre es Alejandro, como siempre, todos los jueves. Y siempre, ¿verdad?, ahí en compañía del hermano Hermelindo y en conducción nuestro hermano Marcos. Vamos entonces a iniciar con nuestra oración. Aquí pues nuestro hermano Hermelindo, que ya está presente con nosotros, y juntos llevaremos adelante este programa como lo es Luz y Vida.
4: En nombre del Padre, del Hijo y del Espíritu Santo.
3: Amén.
4: Vamos a pedir el perdón al Señor, hermanos. Sabemos que somos humanos, somos hechos de barro. El Señor conoce nuestras fragilidades, por eso, para que podamos escuchar atentamente y libres la palabra de Cristo ahí en nuestro corazón. Yo confieso ante Dios Todopoderoso y ante ustedes, hermanos, que he pecado mucho de pensamiento, palabra, obra y omisión, por mi culpa, por mi culpa, por mi gran culpa. Por eso ruego a Santa María, siempre Virgen, a los ángeles, a los santos y a ustedes, hermanos, que intercedan por mí ante Dios nuestro Señor. Dios Todopoderoso tenga misericordia de nosotros, que Él perdone nuestros pecados y nos lleve a la vida eterna. Amén. Padre bendito, Dios de gloria, en esta sagrada mañana queremos agradecerte, bendito Dios, por esta otra oportunidad que nos regalas, un milagro más de vida que nos concedes, observar con nuestros maravillosos ojos que nos has regalado este nuevo amanecer. Te agradecemos tanto, Padre, porque nos permites la bendición de amanecer con bien. Hoy, Padre, queremos encomendar en tus divinas y poderosas manos este programa, Señor, este momento que vamos a estar compartiendo con nuestros hermanos. Te pedimos siempre tu auxilio, la poderosa presencia de tu Espíritu Santo, para que Él esté con nosotros, Señor, y podamos así discernir, ser inteligentes para que podamos, Señor, llevar a cabo esta bendita palabra tuya con tu ayuda, Pedimos, Señor, por todos nuestros hermanos que están atentos a estos programas, para que tú les des el don de la escucha a ellos también, para que podamos todos llenarnos de tu presencia divina, de tu sabiduría, de tu conocimiento. Madre Santísima, nos encomendamos bajo tu protección, ruega ante el Padre, ante tu Hijo, para que ninguna interrupción entre en nuestra mente, en nuestro corazón, para que atentos, con alegría, escuchemos la voz de nuestro Dios. Padre, te lo suplicamos y te lo agradecemos, por intercesión de nuestra Madre Santísima, en el nombre bendito, poderosísimo de tu Hijo amado, quien contigo vive y reina en la unidad del Espíritu Santo, y eres Dios por los siglos de los siglos. Amén. Quedamos reunidos en el nombre del Padre, del Hijo y del Espíritu Santo. Amén. Tenemos una alabanza y continuamos nuestro programa.

0: Bien, queridos hermanos y hermanas, vamos a leer las lecturas correspondientes para este día. La primera lectura la encontramos en el segundo libro de los Reyes, en el capítulo 24, versículo 7, del capítulo 7, capítulo 24, versículo 8 al 17. Y el salmo es el salmo 78, el evangelio según San Mateo en el capítulo 7, versículo 21 al 29. Vamos a leer entonces la palabra de Dios.
1: Del segundo libro de los Reyes. Joaquín tenía 18 años cuando subió al trono y reinó durante 3 meses en Jerusalén. Su madre se llamaba Nehusta, hija de Elnatán de Jerusalén. Joaquín, igual que su padre, hizo lo que el Señor reprueba. En aquel tiempo subió contra Jerusalén el ejército de Nabucodonosor, rey de Babilonia, y sitió la ciudad. Nabucodonosor llegó a la ciudad mientras sus hombres la sitiaban. Entonces Joaquín, rey de Judá, junto con su madre, sus servidores, sus jefes y sus funcionarios, se rindieron al rey de Babilonia, y éste los hizo prisioneros. Era el 8º año del reinado de Nabucodonosor. Nabucodonosor se llevó de Jerusalén todos los tesoros del templo del Señor y los del palacio del real. Destrozó todos los objetos de oro que Salomón, rey de Israel, había hecho para el templo, conforme a las órdenes del Señor. Nabucodonosor se llevó al cautiverio a todo Jerusalén, a todos los jefes y hombres de importancia, con todos los carpinteros y herreros, en número de 10,000, y solo dejó a la gente pobre de la región. También llevó cautivos a Babilonia al rey Joaquín, con su madre, sus mujeres, los funcionarios del palacio y toda la gente valiosa, todos los soldados en número de 7,000, los carpinteros y los herreros en número de 1,000, y todos los hombres aptos para la guerra, fueron deportados a Babilonia. Y en lugar de Joaquín, Nabucodonosor nombró rey a un tío de Joaquín, Matanías, a quien le puso el nombre de Sedecías. Palabra de Dios.
0: Te alabamos, Señor. Queridos hermanos y hermanas, la primera lectura nos habla sobre estas personas que ellos hicieron lo que no era agradable a los ojos de Dios, o sea, no pusieron en práctica la palabra de Dios. Dios había establecido que cumplieran los 10 mandamientos y ellos hicieron lo que reprueba el Señor, o sea, adoraron a los ídolos, fueron detrás de otros dioses, y el Señor les había enviado profetas a denunciar su pecado, a anunciar la destrucción del pueblo, porque se había alejado de la misericordia de Dios, se había alejado de la presencia de Dios. Podríamos decir que ellos no habían hecho la voluntad del Padre, todo lo contrario. Ellos adoraron a otros ídolos, ellos hicieron altares a Baal, a Astarte, a otros dioses de los pueblos vecinos. Entonces, por eso Dios permitió que este rey Nabucodonosor sitió a al pueblo de Israel, o sea, a todo Israel, y lo invadió, y este joven de 18 años pues solo reinó, dice, 3 meses, porque hizo lo que el Señor reprobaba. Entonces fueron llevados cautivos todos los, podríamos decir, la gente que trabaja, o sea, artesanos, profesionales, todos fueron llevados a Babilonia. Allí estuvieron durante 70 años. Entonces, hermanos y hermanas, para entender bien este texto, el Evangelio nos lo aclara bien, donde él dice, ahora el que edifica su casa sobre la arena seguramente va a ser destruida. O sea, Jesús también nos habla de eso muy claro. Se recuerdan ustedes que lo vamos a leer más adelantito del Evangelio, donde Jesús pues le dice, el que escucha mi palabra se parece a un hombre que edifica su casa sobre la roca, y el que no lo escucha y no lo pone en práctica será como el hombre que edifica su casa sobre la arena. Es exactamente lo que ocurrió con este pueblo, que edificó, o sea, construyó sobre arena, y cuando vinieron los problemas fueron destrozados, fueron destruidos total. ¿Por qué? Porque pusieron toda su confianza en Dios. Es exactamente lo que ocurre ahora también. Si nos damos cuenta, ¿verdad? Hay personas que ponen su confianza en las cosas materiales, son destruidos. Nos damos cuenta, ¿verdad? Hablando de lo que nos dice las noticias, cuando hay nos damos cuenta, ¿verdad?, de la información, de todo lo que ocurre a nuestro alrededor. Una persona que se meten a hacer negocio ilícito, ¿verdad?, como el narcotráfico, pues no lo disfruta por mucho tiempo. Algunos pues se matan, están en el cementerio, otros están en los hospitales, otros están en la cárcel. A otras personas, ¿verdad?, por ejemplo, pues se adueña de terrenos, tiene grandes terrenos, pero sus hijos, ¿verdad?, se mete a otros negocios, son destruidos, o se van a llevar a la cárcel por los negocios que no lo han hecho bien. Y otros pues se han perdido los vicios del alcohol, otros se han perdido otros tipos de perdición, de malos negocios. ¿Por qué? Porque construyeron sobre arena, fueron destruidos. Igual, ¿verdad?, para los que un día tal vez fueron bautizados, pero ellos totalmente fueron destruidos porque no pudieron poner en práctica la palabra de Dios. A eso nos invita a nosotros hoy, queridos hermanos, que si nosotros hacemos lo que el Señor reprueba, seguramente va a ser destruida nuestra familia por el pecado, o por esos confiar en cosas de supersticiones, por confiar en la brujería, en la hechicería, o también en las cosas materiales. Hermano Hermelino, yo creo que este mensaje está muy claro, que este rey, ¿verdad?, estos reyes, ellos pusieron su confianza en las cosas, en los dioses falsos, y fueron destruidos.
1: Así es, hermano Alejandro. En el tiempo actual también hemos estado observando, nosotros damos cuenta como los países poderosos también. Ahí nos damos cuenta en esta nación de Venezuela, ¿verdad?, donde esta nación poderosa de Estados Unidos se lleva al presidente de Venezuela, ¿verdad? Pero es una, también es una política, ¿verdad?, para poder, así como hizo este rey Nabucodonosor, que vino y se llevó todos los tesoros del templo, ¿verdad? Estos hacen esos países poderosos. Por ejemplo, esos países son progresados por lo mismo, pero hacen mal porque vienen y se llevan todo de los países pobres. Pero vemos que aquí en esta lectura dice que se llevaron a todos las personas importantes, los herreros. Claro, porque esas personas son personas sabias, son inteligentes, que saben trabajar. Pero vemos cómo son la astucia del mal, ¿verdad? El enemigo siempre dice dejar la gente pobre, claro, porque la gente pobre no tiene cómo superarse y todo. Y entonces, ya al llevarse todo eso, ya ellos se apoderan de todo. Vemos en nuestro país, Guatemala, también cuántas riquezas se han llevado los de otros países ricos. Pero depende de los gobernantes también de nuestros países, que se dejan vender, ¿verdad? Se dejan seducir por las cosas materiales. Y vemos cómo estamos en esta situación, en nuestros países llenos de pobreza y todo. Es por lo mismo, porque no ponen su confianza en aquel Dios que es el dueño de todo. Porque nosotros no podemos apoderarnos de algo que no es nuestro, hermanos. En lo espiritual también, muchas veces el enemigo Satanás viene y nos quita la gracia de Dios en nuestro corazón. Y viene y nos pone el pecado. Y ahí nos destruye, nos lleva a los suelos y después ya no hayamos qué hacer. Vemos hoy la juventud, toda la tecnología, ¿de dónde ha venido? De esos países poderosos. Hoy vemos los jóvenes, ya no, en el teléfono hay cosas buenas, hay mensajes, hay de todo, ¿verdad? Y cosas para edificarse uno. Pero hoy la juventud, aún nosotros personas mayores también, lo que buscamos es basura en el teléfono, pornografía y todo eso. Y eso es lo que viene a destruirnos, hermanos. Por eso no crecemos en el espíritu, en la gracia de Dios. Porque el pecado, el demonio vino a apoderarse en nuestro corazón. Hermanos y hermanas, pidámosle al Señor para que el Señor nos ayude a nosotros sacar toda la basura que haya en nuestra mente, en nuestro corazón. Para que la gracia de Dios vuelva nuevamente y podamos nosotros ser restablecidos con el poder de nuestro Dios por medio del Espíritu Santo. Tenemos una alabanza y vamos a continuar nuestro programa.

0: es la consecuencia.
1: Bien. Ven Espíritu Santo, ilumina mi mente, abre mi corazón para encontrar en tu palabra a Cristo, camino, verdad y vida. Ayúdame a seguir hoy el llamado de Cristo a una vida nueva y ser en el mundo un hermano, un discípulo, misionero del Padre, del Hijo y del Espíritu Santo. Aleluya, aleluya. El que me ama cumplirá mi palabra y mi Padre lo amará y haremos en él nuestra morada, dice el Señor. Aleluya. Lectura del Santo Evangelio según San Mateo. Gloria a ti, Señor. En aquel tiempo, Jesús dijo a sus discípulos, «No todo el que me diga, Señor, Señor, entrará en el reino de los cielos, sino el que cumpla la voluntad de mi Padre, que está en los cielos. Aquel día muchos me dirán, Señor, Señor, no hemos hablado y arrojado demonios en tu nombre, y no hemos hecho en tu nombre muchos milagros. Entonces yo les diré en su cara, nunca los he conocido. Aléjense de mí ustedes los que han hecho el mal. El que escucha estas palabras mías y las pone en práctica, se parece a un hombre prudente que edificó su casa sobre roca. Vino la lluvia, bajaron las crecientes y desataron los vientos y dieron contra aquella casa. Pero no se cayó porque estaba construida sobre roca. El que escucha estas palabras mías y no las pone en práctica, se parece a un hombre imprudente que edificó su casa sobre arena. Vino la lluvia, bajaron las crecientes y desataron los vientos. Dieron contra aquella casa y la arrasaron completamente. Cuando Jesús terminó de hablar, la gente quedó asombrada de su doctrina, porque les enseñaba como quien tiene autoridad y no como los escribas. Palabra del Señor. Gloria a ti, Señor Jesús.
2: En esta mañana, pues, hemos leído el Evangelio donde Jesús, pues, pone este ejemplo. Los que ponen su confianza en las cosas, por eso él dice, no todo el que me diga Señor, Señor, entra en el reino de los cielos, sino el que cumple la voluntad de mi Padre que está en los cielos. Y aquel día, pues, muchos se acercarán diciendo, Señor, hemos hecho milagros en tu nombre, hemos arrojado demonios en tu nombre, hemos hecho muchos milagros. Y el Señor, pues, le dirá, fuera, ¿verdad? Nunca los he conocido, aléjense de mí, obradores de maldad. Hermanos y hermanas, realmente el Señor nos ama tanto y quiere que nosotros, pues, caminemos en sus caminos y hagamos su voluntad. ¿Cuál es la voluntad del Señor? Pues la voluntad del Padre es que creemos en Jesús. ¿Y qué es lo que Jesús nos dice? Jesús nos dice, ámense a unos a los otros como yo les he amado, y que hagan obra de caridad, y que Él, pues, nos enseñó cómo debemos ser buenos hijos, conociendo a Cristo y viviendo en su palabra, haciendo su voluntad, pues lograremos entrar en el cielo, entraremos en el reino. Pero si no, lo que ocurre es que a veces nosotros solamente nos decimos cristianos de nombres o solamente los demás nos ven orando, pero hacemos todo lo contrario. O sea, aparentamos ser cristianos y no hacemos la voluntad del Padre. Les voy a poner un ejemplo, ¿verdad? Hay algunos lugares donde tiene la imagen de la Virgen María, donde tiene el Señor de Esquipulas, donde tienen ahí la Virgen Dolorosa, otras imágenes de la iglesia, pero ellos creen en la brujería, en la hechicería. A este grupo se le llama ahora los santeros, ¿verdad? Porque utilizan los santos para hacer sus trabajos, en este caso, su brujería, porque cabalmente atraen a otros para decir, mire, es que no es malo, porque y el hermano o la persona, mire, ahí tiene a la Virgen de Guadalupe, ahí tiene a esto y tienen al otro. Entonces ellos los mandan a la iglesia y les dice, mire, vayan a encender candela a tal lado, candela a este, candela al otro, y utilizan las candelas incluso de colores, utilizan cosas, ¿verdad?, de la iglesia, e incluso hasta algunos se atrevan a ir a robar al Santísimo, ¿verdad?, que comulga, y se llevan al Santísimo para hacer sus brujerías, sus hechicerías o su trabajo de adivinanza, de adivinar, ¿verdad?, de los adivinos, o que lean la mano, las cartas, que lean las cartas o que te lean la mano, y rezan el Padre Nuestro, e incluso se van a la iglesia católica, e incluso hasta se confiesa, pero realmente no hace la voluntad del Padre. Ese es un ejemplo, ¿verdad?, que nos puede nosotros ir descubriendo, que no todo el que me diga Señor, Señor, entra en el reino del cielo. Como lo que ocurre en otra ocasión, porque muchas personas se acercan a nuestras puertas y aparentan ser cristianos, solo para sacarnos dinero, solo para engañarnos, solo para confundirnos. Esa es otra forma de actuar de Satanás, que entran y dicen, mire, nosotros somos cristianos, hacemos esto, hacemos el otro. Mientras te tienen atrapado, ya luego te sacan de la verdadera iglesia y te van dividiendo la iglesia, ¿verdad? Como ustedes pueden darse cuenta, la voluntad del Padre es que seamos una sola fe, un solo bautismo, un solo Señor, un solo pastor. Pero si viene alguien y te dice, no, hagamos otro templo, hagamos otro grupo, eso va dividiendo, ¿verdad?, la iglesia, eso va totalmente haciendo lo contrario al deseo de Dios. Entonces, por eso Jesús pone el ejemplo, ¿verdad? El que edifica su casa sobre la roca, pues eso va a prevalecer. O sea, edificar sobre la roca, querido hermano y hermana, quiere decir, hay que hacer todo lo que la iglesia nos pide, todo lo que la palabra nos pide. Por ejemplo, ¿cuál es la roca? Lo duro, ¿verdad? En este caso, voy a poner un ejemplo. Si usted quiere el bautismo, pues hay que hacer el proceso. 4 charlas, o si ya está grande, pues un año de catequesis, el catecumenado. Y algunos dicen, es que mucho tiempo. Pero ese es trabajar sobre la roca. También trabajar sobre la roca es, si usted está en el, o quiere casarse, pues le van a decir, mire, hermano, usted tiene que hacer este proceso. Qué sé yo, recibir las charlas, recibir los retiros, prepararse con anticipación, pues es construir sobre roca. O sea, a veces nosotros nos gusta las cosas así rapidito, que me dé una mi dos charlas y suficiente. Construir sobre la roca es que la iglesia te invita a perdonar, a dar el perdón, ¿verdad?, a buscar el perdón. Construir sobre la roca, que la iglesia o la palabra nos invita a que amemos nuestros enemigos, ¿verdad? Es construir sobre roca. ¿Por qué? Porque es ahí donde nos cuesta, ¿verdad? Acabo de escuchar una lectura, ¿verdad?, que dice, hipócrita, ¿por qué mira la viga en el, por qué mira la paja en el ojo de tu hermano, no mira la viga en el tuyo? O sea, construir sobre roca es verme a mí mismo, qué es lo que me afecta, y corregirme a mí mismo, dejar mi pecado. Edificar sobre la roca es comportarme bien con mi familia, amar a mi familia, ¿verdad? Siempre luchar por la unidad de mi familia, aunque eso me costara, ¿verdad?, tiempo, espacio. Pero a veces, muchas veces, a nosotros nos gusta lo fácil, ¿verdad? Nah. que solamente levante la mano o ya estás salvo, o solamente unas dos charlitas y ya tú ya puedes bautizar. Con lo que ocurre ahorita últimamente, mucha gente anda buscando lo fácil, ¿verdad? Véngase por acá, ya es cristiano. Y no, para ser cristiano lleva un proceso. La conversión lleva un proceso. No es simplemente hoy me arrepiento y ya estuvo mi conversión. Esto, o sea, no. El proceso de la conversión lleva tiempo. Pero es toda la vida. Nos va a acompañar. Tenemos que ir cambiando nuestra actitud, nuestra forma de pensar, nuestra forma de actuar. O sea, no simplemente, Señor, Señor, ya soy salvo. No. Tenemos que construir sobre la roca, o sea, lo que cuesta. Mucha gente no les gusta la iglesia cristiana católica porque tiene sus reglas, tiene sus normas, ¿verdad? Que hay que irlo cumpliendo, y eso muchas veces hay hermanos catequistas también, ¿verdad? Que no vienen a la preparación y ellos dicen, no, ya me preparé, ya. O sea, quieren estar sobre lo fácil. Algunos ni han sido formados, pero son catequistas, ¿verdad? Y no quieren la formación. La formación, hermano, es como estar sobre roca ahí, quebrando o destruyendo, haciendo nuestro tiempo, haciendo nuestro espacio. O sea, participar, o sea, lo que nos cuesta, ¿verdad? Y seguramente vamos a permanecer cuando vengan los problemas, porque el viento, los huracanes, son los problemas que nos van a atacar en la vida. Pero si estamos bien cimentados, seguramente nadie nos va a destruir porque estamos bien cimentado nuestra fe en Cristo Jesús. Hermano Hermelindo.
1: Así es, hermano Alejandro, un evangelio donde nos ayuda a nosotros a que podamos ir confiando cada día más en nuestro Dios. Hermano y hermana, ¿dónde tiene puesta su confianza usted? ¿Dónde está edificando su casa, su vida, su familia? ¿Será que la está edificando en Cristo o en el mundo? Vemos, nos damos cuenta en las familias un ejemplo, ¿verdad? ¿Cómo nosotros podemos permanecer firmes en el camino, en Dios? Si muchas veces a los hijos hay que inculcarles los valores de Dios espirituales desde niños, pero muchas veces ya grandes queremos nosotros hacer que los jóvenes... No, ya es bastante difícil, hermano. Por eso hay que empezar con la familia desde pequeños. Llevarlos a la iglesia, aunque sea que lloren, lo que sea, que hagan berrinches, pero hay que llevarlos, porque el problema es ya grande, ya no se puede, hermanos. Igual como un árbol, cuando ya está grande, ya no, hay que cortarlo, porque ya no se puede enderezar. Igual es en la familia también. Son medios para que nosotros vayamos desde principio ir edificando nuestra familia. Póngale un ejemplo. Uno como padre, bueno, vemos muchos padres irresponsables también con la familia, ¿verdad? Con los hijos. ¿Qué ejemplo estoy dando yo para mi familia? Eso es importante meditar, hermanos, porque habemos muchos padres que lo que damos es un mal ejemplo. Vemos tanto padre que hay en las cantinas tomando, haciendo el pecado. ¿Qué estás edificando, hermano? Piensa en tu familia. Tu familia es algo que Dios nos ha encomendado a cada uno en nuestras manos. Pensemos que en aquel día Dios nos va a echar en cara todo eso que nosotros no hemos hecho su voluntad, hermanos. Es importante meditar. ¿Por qué? Porque al final va a ser la recompensa para cada uno. Qué triste que el Señor nos diga a nosotros, no los conozco, aléjense de mí, ustedes, los que han hecho el mal. Qué tristeza, hermanos. ¿Usted quiere escuchar esas palabras de nuestro Dios? Yo pienso que no queremos, hermanos. Entonces, con tiempo hay que analizar. Una persona sabia, para decir algo, para hacer algo, tiene que sentarse y analizar y pensar, ¿será que qué es lo que me va a traer a mí en el futuro todo lo que estoy haciendo o todo lo que estoy diciendo? Porque si nosotros hacemos las cosas arrevesadamente a la voluntad de Dios, pues seguramente que vamos a ir al fracaso, vamos a ir a la ruina como esta casa que fue edificada sobre arena, hermanos. Qué tristeza, porque Realmente aquella persona que no ora, aquella persona que no se acerca a los sacramentos de la reconciliación, hermanos y hermanas, esa persona va a ir al fracaso, sea quien sea, sea un obispo, sacerdote o lo que sea, hasta el Papa puede ser, ¿verdad? Porque, miren, uno tiene que estar en constantemente en la comunicación con nuestro Dios, porque si no, viene el demonio, arrasa con todo. Y entonces, si usted no está construida su vida, su familia, en la roca que es Cristo, pues hermanos y hermanas, vamos a ir a la deriva. Entonces es importante, hermanos, meditar, reflexionar. Qué bonito es porque Jesús dice que hablaba como quien tiene autoridad. Nosotros también, hermanos, como cristianos, como hijos de Dios, tenemos la autoridad de Cristo también. A las personas hay que hablarles con autoridad. Ya, porque una vez me dijo una persona, ¿verdad? Mira, muy fuerte hablas tú. Bueno, ¿qué quieres? Que el diablo lo que quiere es que le endulcemos el oído. No, hermano, nosotros no estamos para eso. La verdad tenemos que anunciarla, duela o lo que sea, lastime. Pero no, la verdad así es. Eso, si aceptamos lo que es la verdad, vamos a ser sanados, vamos a ser liberados. No podemos nosotros, hermanos, ponerle flores a las cosas. No, hermanos. O sea, Dios nos habla a nosotros, nos indica que nosotros tenemos que hablar con la realidad. Hablando con la realidad, pues ahí si cada quien no quiere escuchar, pues bueno, depende de cada quien, pero ahí sí que las consecuencias vendrán graves en la vida. Hermanos y hermanas, tratemos nosotros de edificar nuestra vida en el Señor, en la perseverancia en todo, porque eso es lo que nos ayuda a irnos salvando. Al cielo, al reino de los cielos, como dicen, no es fácil entrar, es un sacrificio grande, hermanos. No solo, como decía hermano Alejandro, solo levantar la mano y ya está salvo. Esa es mentira del diablo, hermanos. Hay que tener cuidado en eso. No hay que dejarnos engañar por falsos profetas, por falsos maestros que nos conducen al fracaso.
2: Alejandro. Pues vamos a escuchar la vida del santo que realmente construyó su vida sobre la roca, y por eso la iglesia hoy pues los pone como un ejemplo a seguir, ya que ellos pues hicieron la voluntad del Padre, y que tal vez nos invita a nosotros a ir conociendo la vida de estos santos de la iglesia, ¿verdad? Que pues ellos hicieron todo el esfuerzo de construir sobre la roca. Escuchemos la vida del santo del día.

0: ¿Sabes cuál es nuestro amigo modelo e intercesor?
1: Sí, por supuesto, el santo del día.
0: Hoy, 25 de junio, la Iglesia conmemora el nacimiento para el cielo del beato Juan de España, quien descansara en el Señor en la Cartuja del Reposo, cerca del lago de Ginebra, en un día como hoy de 1160. Oriundo hacia el 1123 de Almazán, León, en España, fue monje de la Orden de la Cartuja. En 1864 fue reconocido su culto. Sus reliquias se veneran con mucha devoción en la Cartuja de Beauregard, en Francia.
1: Hoy también la Iglesia conmemora a San Guillermo de Vercelli, quien descansara en el Señor en un día como hoy de 1142 en el monasterio de San Salvador de Goleto, en Italia. Nacido en 1085 en Vercelli, región del Piamonte, en Italia, fue el fundador de varios monasterios y de la congregación de los benedictinos de Monte Virgen, en la región de Campania, Italia. En 1785, el Papa Pío VI aprobó su culto para toda la Iglesia. Sus restos se veneran en el monasterio de Monte Virgen, cuya extensión alcanzaba 27 kilómetros cuadrados. Unidos, pues, a este monasterio benedictino y a la Orden de la Cartuja, brindemos nuestro cálido y devoto aplauso a San Guillermo de Vercelli y al beato Juan de España.
0: Querido beato Juan de España, recordar tu vida es ver al joven que a la edad de 13 años siente el llamado del Señor. Dejas el hogar paterno y vas a Francia, en donde después de seguir los estudios, te retiras a la soledad bajo la orientación de un monje basiliano. Y 30 meses después, ingresas a la Orden de la Cartuja de Montreux. Ya aquí, desarrollas todas tus capacidades humanas y espirituales. Eres elegido prior y te dedicas a la reconstrucción de la casa, a la composición y corrección de los manuscritos sobre la oración de San Anselmo y a la redacción de las constituciones de las religiosas de Prata Bajone que habían pedido su filiación a la Orden de la Cartuja. Sin embargo, no faltaron dificultades internas, por lo que te ves obligado a retirarte, refugiándote en la Gran Cartuja. Fuiste enviado de aquí a fundar una nueva cartuja en el lago de Ginebra, de donde volaste a la paz de tu Señor. Tenía solo 37 años de edad. San Juan de España, siempre te recordaremos como el monje que supo dar toda su juventud, con gran ánimo y entusiasmo, para restaurar la cartuja.
2: Agradecido con este Dios, ¿verdad?, que nos ha permitido escuchar su palabra, pero también, ¿verdad?, escuchar la vida de aquellos que entregaron su vida para hacer la voluntad del Padre, cumplir el deseo de Dios. Pues queremos que el Señor les bendiga a cada uno de todos ustedes, queridos hermanos y hermanas, donde quiera que se encuentre. Y les invitamos a que hoy, ¿verdad?, no deje pasar el tiempo, el momento de acercarse a Jesús sacramentado, ya que es el mismo Dios que ahí está presente en el altar, ¿verdad?, en el sagrario. Acá en nuestra parroquia a las 9 de la mañana será expuesto hasta las 6 de la tarde y primero Dios pues estará la Santa Misa. Luego pues también a los diferentes barrios tendrán su horario, algunos a las 4, otros a las 5, otros a las 6, otros a las 7, pero qué importante es que tú te vayas y se acercas al Señor. Aunque tal vez no te sepas oraciones grandes o diga mayores cosas, simplemente acércate a Él. Simplemente repórtate, ¿verdad? Y ya habla con Él como hablas con tu amigo. Decile, ¿verdad? Si quieres ofrecer tu pecado, quieres ofrecer tu cansancio, tu dolor, tu enfermedad, pues Él está ahí. O más bien, pedile que te dé el Espíritu Santo para que te dé el discernimiento dónde está la verdad y que realmente te ponga ese buen deseo en tu corazón de construir sobre la roca, porque hay momentos de nuestra vida que nos cansamos, que ya no tenemos fuerzas para seguir construyendo. Entonces necesitamos ir a retomar las aguas vivas que emana de Él, retomar fuerzas. Allí, hermano catequista, que si te toque predicar, bebe a la fuente, que es Cristo Jesús, para que tu prédica, para que tu mensaje no sea lo que tú quieras, sino lo que el Señor quiere. Porque recuerda que solo somos servidores inútiles, solo vamos a hacer lo que el Señor nos diga. Entonces, pongámonos en sus manos, acerquémonos a Él en este día jueves eucarístico, y también no faltes el domingo en la Eucaristía. Que Dios les bendiga. En el vicariato, pues mañana habrá encuentro de todos los misioneros allá en la parroquia de la Libertad. Pues algunas parroquias que no llega la señal de Utancá, pues estaremos allá, pues llevando a cabo este encuentro de las misioneros de los PECOMIS. Que Dios les bendiga en nombre del Padre, del Hijo, del Espíritu Santo. Amén.

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3: 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Hemos escuchado el programa Luz y Vida, ahora nos enlazaremos hasta la Iglesia Catedral Nuestra Señora de los Remedios con la transmisión de la Santa Eucaristía, celebrada por Monseñor Mario Fiandri.
4: No se puede por muchos motivos. Cada uno debería de ser una persona eucarística, o sea, dispuesta a darse, como hace Jesús en la Eucaristía. El jueves es el mero día de la Eucaristía. Centrémonos hoy en Jesús, Eucaristía. Agradezcámosle su presencia viva, real, entre nosotros. Y que seamos fieles a ese don total de amor que Él realiza en cada Eucaristía. Y que nos provoque de la misa a la misión, de la misa a la caridad, de la misa a la fraternidad y al esfuerzo por un mundo mejor, más justo y más feliz. En esta Eucaristía, de manera especial, damos gracias a Dios por el don de la vida de la niña Valentina

Alejandra Ochaeta Pinelo. No la miro, pero que Dios la alcance con su familia, donde esté. Hacemos oración por las intenciones de Lucas Antonio Díaz. Hacemos oración por la salud de Laura de Orrego, Pablo Tutz, Anarita Canek Romero, Idalia Ramírez de Blandón, María José Blandón, Dani Medina. Y recordamos a los hermanos difuntos, Carlos Verges, novenario, Crescencio Chan, novenario, Mariano Obando, un mes, Jorge Humberto Penandos, Jair Alberto Samayoa Galindo. En el nombre del Padre, y del Hijo, y del Espíritu Santo. La gracia y el amor del Señor esté con ustedes. El amor del Señor siempre está, porque es un amor fiel. Yo no siempre estoy con Dios, no siempre soy fiel a Él, a su palabra, a su voluntad. Aprovechemos este momento para revisar nuestra vida, con humildad a reconocer los pecados cometidos y sobre todo con confianza en la misericordia del Señor pedir perdón y la gracia de un cambio de vida.

0: Tú eres compasivo y misericordioso. Señor, ten piedad.
1: Señor, ten piedad.
0: Tú has entregado tu vida para el perdón de nuestros pecados y nuestra salvación. Cristo, ten piedad.
1: Cristo, ten piedad.
0: Tú sabes sacar el bien aún de nuestro mal y de nuestra miseria. Señor, ten piedad.
1: Señor, ten piedad.
0: Dios Todopoderoso, tenga misericordia de nosotros. Perdone nuestros pecados y nos lleve a la vida eterna.
1: Amén.
0: Oremos. Oh Señor, concédenos tener siempre respeto y amor a ti, porque nunca nos abandonas. Guárdanos siempre en el sólido fundamento de tu gracia y de tu amor. Por nuestro Señor Jesucristo, tu Hijo, que vive y reina por los siglos de los siglos.

Lectura del segundo libro de los Reyes. Joaquín tenía 18 años cuando subió al trono y reinó 3 meses en Jerusalén. Su madre se llamaba Nehustá, hija de Elnatán de Jerusalén. Joaquín, igual que su padre, hizo lo que el Señor reprueba. En aquel tiempo subió contra Jerusalén el ejército de Nabucodonosor, rey de Babilonia, y sitió la ciudad. Nabucodonosor llegó a la ciudad mientras sus hombres la sitiaban. Entonces Joaquín, rey de Judá, junto con su madre, sus servidores, sus jefes y sus funcionarios se rindieron al rey de Babilonia y éste los hizo prisioneros. Era el 8º año del reinado de Nabucodonosor. Nabucodonosor se llevó de Jerusalén todos los tesoros del templo del Señor y los del palacio real. Destrozó todos los objetos de oro que Salomón, rey de Israel, había hecho para el templo conforme a las órdenes del Señor. Nabucodonosor se llevó al cautiverio a toda Jerusalén, a todos los jefes y hombres de importancia, con todos los carpinteros y herreros en número de 10,000, y solo dejó a la gente pobre de la región. También llevó cautivos a Babilonia al rey Joaquín, con su madre, sus mujeres, los funcionarios de palacio y toda la gente valiosa, todos los soldados en número de 7,000, los carpinteros y herreros en número de 1,000, y todos los hombres aptos para la guerra fueron deportados a Babilonia. Y en lugar de Joaquín, Nabucodonosor nombró rey a un tío de Joaquín, Matanías, a quien le puso el nombre de Sedecías. Palabra de Dios. Socórrenos, Dios Salvador nuestro. Dios mío, los paganos han invadido tu propiedad, han profanado tu santo templo y han convertido a Jerusalén en ruinas. Han echado los cadáveres de tus siervos a las aves de rapiña y la carne de tus fieles a los animales feroces. Hemos sido el escarnio de vuestros vecinos, la irrisión y la burla de los que nos rodean. ¿Hasta cuándo, Señor, vas a estar enojado y va a arder como fuego tu ira? No recuerdes, Señor, contra nosotros las culpas de nuestros padres. Que tu amor venga pronto a socorrernos, porque estamos totalmente abatidos. Para que sepan quién eres, socórrenos, Dios y Salvador nuestro. Para que sepan quién eres, sálvanos y perdona nuestros pecados.

0: con tu espíritu. Gloria a ti, Señor.
1: En aquel tiempo, Jesús dijo a sus discípulos: No todo el que me diga Señor,

En aquel tiempo Jesús dijo a sus discípulos: No todo el que me diga Señor, Señor entrará en el reino de los cielos, sino el que cumpla la voluntad de mi Padre que está en los cielos. Aquel día muchos me dirán: Señor, Señor, no hemos hablado y arrojado demonios en tu nombre, y no hemos hecho en tu nombre muchos milagros. Entonces yo les diré en su cara: Nunca los he conocido. Aléjense de mí, ustedes que han hecho el mal. El que escucha estas palabras mías y las pone en práctica, se parece a un hombre prudente que edificó su casa sobre roca. Vino la lluvia, bajaron las crecientes, se desataron los vientos y dieron contra aquella casa, pero no se cayó, porque estaba construida sobre roca. El que escucha estas palabras mías y no las pone en práctica, se parece a un hombre imprudente que edificó su casa sobre arena. Vino la lluvia, bajaron las crecientes, se desataron los vientos, dieron contra aquella casa y la arrasaron completamente. Cuando Jesús terminó de hablar, la gente quedó asombrada de su doctrina, porque les enseñaba como quien tiene autoridad y no como los escribas. Palabra del Señor.

Hoy también la palabra de Dios es para reflexionarla, igual que los días pasados, pero hoy en especial nos invita a pasar luego de la reflexión a la acción, a la vida, a poner en práctica esa palabra y las reflexiones que hacemos. Y la primera lectura nos presenta algo bien trágico: el fin del pueblo judío. Hace unos días leíamos que se acabó el reino del norte, la parte mejor, más rica, más poderosa de Israel, por mano de los asirios. A la amenaza de Asiria, hoy subentra la presencia de Babilonia, la nueva potencia mundial en ese tiempo. Tras la derrota de Asiria y Egipto, que eran aliados en la batalla de Carquemish, una batalla que definió para siglos la situación del mundo de ese tiempo, tan importante fue, en el año 605 a.C., el imperio babilónico acabó con todo. El rey Nabucodonosor se convirtió en la potencia dominante en todo el oriente y en buena parte del mundo, hasta la India. Una vez que cayó la ciudad de Nínive, la capital de Asiria, Nabucodonosor se apoderó del pequeño rey de Judá, el reino del sur, con capital Jerusalén. No solo tomó preso al rey Jeconías, un rey, como dice la primera lectura, que no fue fiel al Señor, más bien hizo lo que el Señor reprueba, y que también pretendió rebelarse a Nabucodonosor, no pagando el impuesto que le había puesto. Nabucodonosor llegó a Jerusalén, la sitió y la conquistó el 16 de marzo de 597 a.C. Más o menos 120 años después, o sea, un poquito más de un siglo, de la caída de la otra parte de Israel, el reino del norte, con capital Samaria. Y aquí se dio también la primera deportación. Entre los deportados, también alguien conocido, el profeta Daniel, y el rey Jeconía, con toda su familia, con todos los grandes de Israel y con todas las personas valiosas, como dice el texto, fueron deportados, exiliados como esclavos a Babilonia. No solamente la situación de Jeconía, un inepto total y creído, orgulloso, prepotente, se vio más humillado todavía cuando el rey Nabucodonosor puso en su lugar a un rey títere, payaso, solo de nombre, Matanías, a quien por burla le puso por nombre Sedecías, como quien dice: puedo cambiar, puedo hacer lo que quiero, tú no vales nada. Es una de las páginas más trágicas de la historia de Israel, de la historia del pueblo judío, sobre todo de la ciudad santa de Jerusalén. De hecho, leerlo así no parece un texto de la Biblia, parece un texto de historia. Habla de guerras, de conquista, de prepotencia, de poder dominante. Habla de reyes que hacen lo que quieren,
que se burlan de todos en nombre del poder y del orgullo. Y el Salmo, al principio, refleja bien la situación de tragedia, de catástrofe. Los paganos han entrado en tu casa, Señor. Han profanado tu santo templo. Nosotros somos la burla de todos los vecinos. Es la triste situación que se da. Pero el autor sagrado, más que hacer un relato histórico o historiográfico, como sería mejor decir, hace una lectura teológica, religiosa, de la historia. Y también en esta ocasión relaciona la tragedia de Israel con la infidelidad a Dios. Deberíamos de preguntarnos hoy también, como dijo el Papa León hace más o menos 3 semanas, vivimos en un mundo convulsionado y perdido. Estamos en manos de 4 tiranos que imponen lo que quieren al resto del mundo. Ni se respeta el derecho internacional. Cualquiera se cree con derecho de invadir, de matar, de destruir. Cuando esto sucede, deberíamos también sacar consecuencia, reflexionar sobre las causas y también asumir responsabilidades con sinceridad, con humildad. La experiencia que me dice, que nos dice, aún las grandes ruinas personales o comunitarias o sociales o nacionales se deben a fallos o errores o abusos que al principio parecen insignificantes, pero porque se descuidan, van creciendo estos problemas, estos errores, estos abusos, y se pierde el rumbo de la vida personal, comunitaria y social. Deberíamos de preguntarnos, hay muchas causas en la crisis mundial de todos los tiempos, hoy también. Pero no deberíamos de olvidar que entre estas causas está también la pérdida de valores. Hoy, ¿qué es lo que vale? Lo que yo quiero. El Papa lo ha repetido con mucha frecuencia. Individualismo exasperado, nacionalismos en lugar de un mundo que se va uniendo, un mundo que se va dividiendo, con aranceles, con pleitos, con discusiones, pérdida de valores, y entre ellos también la pérdida del valor principal de Dios, de una fe que nos oriente, que nos ayude a saber vivir con dignidad, con honestidad, con respeto a los demás. Aún de lo triste de la vida, aún de la desgracia de la vida, podemos escarmentar, aprender, sacar fruto de la experiencia, también de una experiencia negativa, es sabiduría. No solo ver lo que pasa, reflexionar y sacar fruto, por supuesto para bien. Incluso los periodos difíciles de la historia o de la vida nos enseñan a ser humildes, a ser sencillos, a no creerme infalible, a no creerme todopoderoso. Y también nos predispone a reconocer que el mundo no está en mis manos, que está en manos de alguien más grande por encima de mí, que llamamos Dios. En ese sentido, también la caída de Jerusalén y del reino de Judá
puede ser una gran lección para nosotros. La caída del reino de Judá no es un simple castigo, es el resultado de decisiones equivocadas. Cuando uno se equivoca, normalmente lo paga. El reinado del rey Jeconía duró poco tiempo, pero hizo mucho desastre. Su reino fue marcado por la violencia, fruto también del abandono de Dios, del abandono de la alianza entre el pueblo y Dios. Jeconía se dejó llevar por la soberbia, la idolatría, idolatrándose en primer lugar a sí mismo, y esto llevó a la pérdida del territorio, del templo, a la pérdida de la vida, de la tranquilidad del pueblo. En la teología de la Biblia, cuando los reyes o el pueblo se alejan de Dios, no solo cometen pecado, que es un término religioso, sino que se entregan a la ilusión del poder y del orgullo. Se ilusionan: yo puedo, yo soy fuerte, y construyen ídolos, falsos dioses que nos sirven y que nos salvan. Como conclusión, la verdadera fuerza de una persona, de un pueblo, no radica en sus construcciones, en sus armas, en su poder económico. La verdadera fuerza de un pueblo radica en sus valores, valores humanos, valores espirituales, valores morales. Todavía hace unos días, en una entrevista, preguntaron al secretario de un partido que estaba preparando el anuncio para las próximas elecciones, y le preguntaron qué relación hay entre la política y la moral. Y simplemente contestó: ¿y qué tiene que ver la moral con la política? Ahora entendemos por qué vamos tan mal. Cuando la ética, la moral, no tiene nada que ver con la política, ahí sí que vamos súper mal. Esa es la verdadera fuerza de un pueblo: sus valores, sus raíces. Que no significa tampoco confundir los valores con costumbres o tradiciones, que, como dice documentos de la Iglesia, ya son caducas, o sea, caducaron, ya no sirven, ya no funcionan hoy, cambió la situación. Si cambia el tiempo, hay que cambiar también el vestido. Si cambia la situación, hay que saber cambiar todo lo que está alrededor de la situación. Pero por otro lado, también hoy, dentro de la desgracia más grande, la tragedia del pueblo de Israel, hay un mensaje espiritual, un mensaje pedagógico, una enseñanza que nos puede ayudar. Dios saca el bien incluso de nuestro pecado, de nuestras miserias. Dios me purifica, me hace recapacitar, me ayuda a aprender las lecciones de la vida, me pide ser más humildes y más sencillo. El triste final del rey Jeconías, deportado a Babilonia, y el exilio representa el derrumbe de todas las seguridades humanas. Todo se derrumbó, como decía una canción de Emmanuel. Pero Dios a veces permite que los muros de mi falsa seguridad, que los muros de mi orgullo, de mi prepotencia,
se derrumben, se desmoronen, para volver a pensar, para despertar de mi sueño de poder o de orgullo. La crisis para Dios puede ser una nueva oportunidad. El exilio no es el final de la historia, es simplemente el fin de una falsa ilusión de seguridad y de poder. Sobre todo, Dios nunca abandona a su pueblo en el fondo del pozo, nunca. La misericordia de Dios siempre conlleva la esperanza de un nuevo comienzo, de un nuevo amanecer, tal vez mejor que el anterior. Como dice hoy la palabra, Dios siempre guarda un resto humilde y fiel para volver a empezar. No hace falta números, gran cantidad, un pequeño resto, pero humilde y fiel para volver a empezar desde la fe, no desde el orgullo, no desde el poder y la prepotencia. Dios es grande en el amor. La historia de la salvación no termina en el exilio. Vuelve a empezar con la misericordia de Dios. De la historia sabemos que el exilio de Babilonia fue una desgracia, pero también fue un tiempo de gracia y de purificación. Ayudó al pueblo de Israel a bajarse de su orgullo de pueblo elegido, de único pueblo bueno en el mundo, a bajarse de las ínfulas de su orgullo. La verdad es que Dios siempre logra sacar vida de la muerte, logra sacar luz de la tiniebla, logra sacar esperanza aún de la catástrofe. Si yo me dejo, si confío menos en mí y más en Dios, si trato de seguir el camino de Dios y no mi propio camino. Son las lecciones de la vida, las lecciones de la historia, que a veces valen más que las lecciones de la escuela. Se aprende más de la vida que de la escuela. Cada uno lo puede aplicar a sí mismo. Y el Evangelio de hoy nos lleva a la realidad. ¿Qué es lo que vale de mi vida cristiana? ¿En qué se nota que soy cristiano o no? Hoy Jesús nos da las últimas recomendaciones acerca del Sermón del Monte, de las Bienaventuranzas. Hoy termina las explicaciones y aplicaciones de Jesús de las bienaventuranzas. ¿Y cómo lo hace Jesús? Marcando la diferencia, marcando la frontera entre una religiosidad superficial, devocional, y una fe auténtica, profunda, de vida. Todos somos religiosos de una u otra forma, pero no basta ser religiosos, o ser devotos, o rezar, o hacer celebraciones. Se trata de ver cuál es el contenido. ¿Es simplemente religiosidad? Y por eso, superficial, exterior, ¿o es fe arraigada en mi conciencia, demostrada en la vida, etcétera? Hoy Jesús lleva al tope el Sermón de la Montaña, diciéndonos que la fe debe traducirse en hechos cotidianos. La fe no está hecha de palabras ni de grandes cosas. Decir Señor, Señor, no basta para ser creyente, para ser cristiano.
Jesús llama por su nombre las cosas y nos dice que puedo caer en un mero formalismo, una forma, una apariencia, una fachada. Es el peligro de una religión que se queda en los labios, que se queda en los ritos, que se queda en las lecturas, que se queda en las oraciones, pero el corazón está en otro lado. El corazón anda en otras cosas. Hacer la voluntad de Dios, nos dice hoy Jesús, es encarnar, o sea, hacer carne, vida, el Evangelio. Y no a saber en qué, en la vida de cada día, en el templo, pero también y sobre todo fuera del templo, en la escuela, en el templo. Todos somos buena gente, porque en la escuela hay disciplina, porque en el templo hay que portarse de una cierta forma. Pero en la vida real es donde se mira quién es cada quien, donde uno puede hacer lo que quiera. No se trata, dice Jesús, de estrenar títulos o de aparentar, sino de practicar la misericordia, la justicia, la caridad con el prójimo. Sobre todo, nos dice Jesús, ser cristiano es pasar de una fe de palabra a una fe de obras. Eso es lo que separa un falso cristiano de un verdadero cristiano: el paso de una fe de palabra a una fe de obras. La voluntad del Padre no es solamente rezar o agachar la cabeza. La voluntad del Padre es un estilo de vida basado en la fidelidad a Dios, en el servicio, en las obras concretas que resisten al tiempo, que significan perseverancia, resiliencia, fidelidad. Hoy Jesús nos dice que el peligro más sutil, o sea, más difícil de entender, más sutil, que se mete sin uno se dé cuenta, es la hipocresía de la palabra vacías. No sirve la hipocresía. Lo único que sirve es la coherencia. Coherencia, o sea, correspondencia entre decir y hacer. Decir Señor, Señor, no basta. La voluntad del Padre no se cumple llenándome la boca de palabras o de oraciones. La auténtica fe ocurre cuando la fe pasa de los labios a las manos, a las obras. Es la consigna que nos da hoy Jesús: no solo palabras piadosas, sino hacer vida la palabra de Dios, la palabra que me guía a la acción. Jesús nos advierte contra la esquizofrenia espiritual. ¿Qué significa la palabra esquizofrenia? Es una palabra griega. Significa tener el cerebro partido en dos. Pienso una cosa, pero hago otra cosa. También se habla de personas bipolares. Hoy dicen una cosa y hacen una cosa, mañana ni se acuerdan de lo que dijeron, de lo que hicieron. Mira tantas tonterías que dicen los políticos de un día para otro. Como hay una esquizofrenia psicológica, puede haber también una esquizofrenia espiritual. Invocar a Dios y luego hacer lo que me da la gana. Decir que creo en Dios y solo creo en mí mismo, en mi orgullo, en mi superioridad sobre los demás. Hoy Jesús nos invita a examinar por eso mismo dónde estamos puestos, y lo hace Jesús con una comparación, con un ejemplo, el estilo de Jesús. Si alguien no entiende con las palabras, con las ideas,
Jesús quiere que lo entendamos con el ejemplo, con la comparación, con la parábola, con una historia. Y hoy nos presenta una imagen muy expresiva, muy concreta. Una casa edificada sobre roca, que aguanta todo, que resiste todo, y una casa construida sobre arena, que enseguida se derrumba y desaparece. La persona sabia es la persona que pone un buen cimiento, una fe que practica lo que cree. Construir la casa sobre roca es fundar la vida en la fe, si soy cristiano, en los valores y sobre todo llevar a la práctica esa fe y esos valores. Las crisis de la vida son inevitables, pero lo que define si una vida se sostiene o se derrumba no es la ausencia de dificultades o de problemas. Lo que define es la calidad de la construcción, en especial la calidad de los cimientos de la construcción. Las obras concretas actúan y son esa roca inquebrantable. La arena es una vida construida sobre palabras, sobre ilusiones, sobre apariencia, sobre fachada, sobre éxitos efímeros y cómodos. Edificar sobre roca significa poner en práctica la palabra de Dios y lo que yo creo de verdad. Porque la casa fundada en los valores del Evangelio y en las obras de la fe se mantiene firme para siempre. ¿Cuáles son las obras de la fe? Lo que dice San Pablo en la carta a los Gálatas. La única fe que vale es la fe que se transforma en obras de caridad. Esta es la única fe que vale. O como diría Santiago, dices que tiene fe, no me muestres tu fe, muéstrame tus obras. Porque solo las obras demuestran que tienes fe. Por supuesto, las obras de la caridad. La diferencia, ¿dónde está? ¿Poner en práctica o no poner en práctica? Eso es todo. Lo que dijo Jesús en su primer discurso en Nazaret. ¿Dónde le fue mal? ¿Quisieron apedrearlo porque decía la verdad? Después de leer la palabra que dijo, hoy esta palabra se cumple, se realiza en mí. Cada uno de nosotros debería de ser un pequeño Jesús que realiza, pone en práctica la misma palabra de Jesús. ¿Cuántas veces escuchamos la palabra de Dios? Pero si solo la escucho, no me sirve. Para que me sirva, tengo que llevar a la práctica, poner por obra esa palabra. Para construir sobre un cimiento fuerte el edificio de mi persona y de mi vida. Si en cambio construyo sobre arena lo que me parece, nunca daré fruto de bien, nunca tendré nada bueno. Si construyo un futuro en falso, perjudico y condiciono para siempre mi vida. Si construyo sobre un cimiento verdadero, la fe, los valores, la honestidad, la perseverancia, hay esperanza. Que haga de verdad la voluntad de Dios y realice mi vida. La voluntad de Dios, como explican los evangelios, en su esencia tiene que ver con mi capacidad de amar y de hacer el bien, de ser honesto y transparente, no de impresionar o de asombrar,
simplemente ser lo que soy. No tengo nada que esconder. Por eso, cada día, cada uno debería de preguntarse, no cuánto tiempo leí hoy la palabra, cuántas misas voy en la semana, cuántos rezos hago, cuántas acciones devotas cumplo, sino preguntarme, hoy he amado a alguien, hoy he puesto en práctica la esperanza, hoy he vivido de verdad la fe, a pesar de los problemas, de las tormentas contrarias, de las situaciones difíciles de la vida. Hoy era la pregunta fundamental, ¿sobre qué estoy edificando yo mi vida? ¿Sobre roca o sobre arena? ¿Para que dure hasta la vida eterna o para que se derrumbe hoy mismo? ¿Sobre qué, por ejemplo, construyo también mi vida cristiana, mi compromiso cristiano, mi testimonio cristiano? No tendré que extrañarme el día de mañana si fracaso, si hoy no pongo remedio. Es difícil hablar de estas cosas porque nadie es perfecto. A mí me da bastante vergüenza de hablar de estas cosas, pero es la palabra de Dios. Y aunque me dé pena, la comparto porque la enseñanza que nos da hoy el Evangelio, y todo tenemos que recibirlo, no sintiéndonos acusados o castigados o aludidos. Solo el inseguro, el que no vive bien, se siente siempre aludido. El que vive mal, siempre dice, ah, están hablando de mí, la tienen conmigo. Si no tengo nada que reprocharme, pueden hablar de lo que sea. Si no me toca, no me toca. Un famoso escritor americano que ha escrito muchos libros para jóvenes, para niños, Mark Twain, Las aventuras de Tom Sawyer, La isla del tesoro, etc., Las aventuras de Huckleberry Finn, un día se inventó una broma, mandó una nota a 10 de sus amigos más cercanos, era una broma, pesada, pero era una broma, le mandó una nota donde decía: desaparece inmediatamente, peligro para ti, te andan buscando. Se ve que esos 10 amigos no estaban muy tranquilos. De verdad desaparecieron del mapa. Aunque parecía que todo estaba bien, que todo estaba normal, que eran buena gente, que eran buenos amigos, se sintieron aludidos y se fueron. Se ve que algo escondían. Miremos al Señor con confianza, porque la última palabra de Dios, aún en mi miseria, en mi pecado, es la palabra misericordia. Y no olvidemos que Dios, si da el problema, da también la fuerza para resolverlo. Pero si yo de verdad soy sincero, si soy honesto con mi conciencia, conmigo mismo, si soy honesto con mis hermanos y sobre todo si soy honesto con Dios. Hoy Jesús nos invita a definirnos no sobre las palabras o los títulos o las oraciones, sino a definirnos en la vida, con las obras, con el testimonio, con la realidad vivida y practicada. Que la Virgen María, la Virgen fiel, nos ayude también a nosotros a ser fieles. Así sea.

presentamos al Señor algunas peticiones por la Iglesia, para que sea no solo la Iglesia de la fe o de la enseñanza de la doctrina, sino que sea la Iglesia de la fe que se traduce en obras de bien, sobre todo en caridad, para construir un mundo más justo y más feliz. Roguemos al Señor. Por los gobernantes del mundo, para que no construyan un país sobre arena, sobre corrupción, mentiras, fraudes, sino que lo construyan sobre la verdad y la transparencia de la vida, roguemos al Señor. Por cada uno de nosotros, para que no pretendamos ni soñemos grandes cosas, simplemente que intentemos la fidelidad de cada día. Igual que el pan de cada día, la fidelidad y la práctica de la fe de cada día. Para llegar al final con la conciencia tranquila, roguemos al Señor. Por Jesucristo nuestro Señor. Amén.

Hermanos y hermanas, oremos para que este nuestro sacrificio y toda nuestra vida, como la vida de Jesús, sea agradable a Dios Padre Todopoderoso. Oh Señor, acepta este sacrificio de alabanza y de reconciliación. Purifica nuestro corazón para que podamos ofrecerte un cariño de nuestro corazón por Jesucristo nuestro Señor. El Señor esté con ustedes. Levantemos el corazón. Demos gracias al Señor nuestro Dios. En verdad es justo darte gracias, alabarte y bendecirte, Dios Padre bueno, Padre de misericordia. Tú enviaste a tu Hijo Jesús no para condenar al mundo, sino para salvar al mundo. Él pasó por este mundo haciendo el bien a todos, curando a los enfermos, liberando a los oprimidos por toda clase de mal. También hoy se acerca a toda persona que sufre en el cuerpo o en el espíritu. Cura sus heridas, reaviva su esperanza y envía a sus discípulos a dar testimonio de él y de la fe con las obras de la caridad y con el testimonio de la vida. Por eso te damos gracias y con los ángeles y los santos cantamos tu alabanza.

Santo eres en verdad, Señor, fuente de toda santidad. Santifica estos dones con tu Espíritu, de manera que se conviertan para nosotros en el cuerpo y la sangre de Jesucristo, Señor nuestro. Él, cuando iba a ser entregado a su pasión, voluntariamente aceptada, tomó pan, dándote gracias, lo partió y lo dio a sus discípulos, diciendo: tomen y coman todos de él, porque esto es mi cuerpo, que será entregado por ustedes.

Del mismo modo, acabada la cena, tomó el cáliz y dándote gracias de nuevo, lo pasó a sus discípulos diciendo: tomen y beban todos de él, porque este es el cáliz de mi sangre, sangre de la alianza nueva y eterna, que será derramada por ustedes y por muchos hombres

0: a cuantos participamos del cuerpo y la sangre de Cristo.
1: Acuérdate, Señor, de tu iglesia extendida por toda la tierra y acá reunida, y con el Papa León, con nuestro obispo Mario, quien preside esta celebración eucarística, y todos los pastores que cuidan de tu pueblo. Llévala a la perfección por la caridad. Acuérdate también, Señor, y presentamos en tus manos a todos nuestros hermanos y hermanas que se durmieron en la esperanza de la resurrección. Te presentamos en tus manos a todos nuestros familiares, parientes y amigos difuntos. Recuérdate del alma de Carlos, Crescencio, Mariano, Jorge, Yair y de muchos hermanos nuestros que mueren a causa de la injusticia y del hambre. Admítelos a contemplar la luz de tu rostro. Ten misericordia de cada uno de nosotros y así con María, la Virgen, Madre de Dios y Madre nuestra, con su esposo San José, los apóstoles y cuantos vivieron en tu amistad a través de los tiempos, merezcamos por tu Hijo Jesucristo compartir la vida eterna y cantar tus alabanzas.
0: Por Cristo, con Él y en Él, a ti Dios Padre Omnipotente, en la unidad del Espíritu Santo, todo honor y toda gloria, por los siglos de los siglos. Subrayemos hoy en nuestra oración del Padre Nuestro la frase que repetimos: hágase tu voluntad. Pero teniendo bien claro lo que hoy nos dice Jesús, hacer la voluntad de Dios no es solo palabras, no es solo decir Señor, Señor, no son solo ritos y oraciones. La voluntad del Señor es de verdad ponerlo a Él por encima y en el centro de todos. La voluntad de Dios es hacer el bien a mi hermano y perdonarle. La voluntad es meterme a la misión y al testimonio con mi vida. Que de verdad el Padre nos dé la fortaleza de ver claro y sobre todo de actuar en consecuencia, en la sencillez, en la pobreza espiritual de cada día, incluso en el pecado, pero con sinceridad de corazón. Por eso decimos juntos: Padre nuestro que estás en el cielo, santificado sea tu nombre, venga a nosotros tu reino, hágase tu voluntad en la tierra como en el cielo. Danos hoy nuestro pan de cada día, perdona nuestras ofensas como también nosotros perdonamos a los que nos ofenden. No nos dejes caer en tentación y líbranos del mal. Oh Señor, líbranos de todos los males y concédenos la paz, para que, ayudados por tu misericordia, vivamos libres de pecado y protegidos de toda perturbación, mientras esperamos la gloriosa venida de nuestro Salvador Jesucristo. Señor Jesucristo, tú dijiste a tus apóstoles: la paz les dejo, mi paz les doy. No tengas en cuenta nuestros pecados, sino la fe de tu iglesia, y concédenos la paz y la unidad, tú que vives y reinas por los siglos de los siglos. La paz del Señor esté siempre con ustedes. En el amor de Jesús, démonos un gesto de amor y de paz entre todos.

Este es el Cordero de Dios, Jesús, que se da a nosotros para fortalecer nuestra fe y nos da la fuerza para transformar la fe en obras de bien, en caridad y en perdón. Dichosos los invitados a la cena del Señor. Señor, no soy digno de que entres en mi casa, pero una palabra tuya bastará para sanarme.

infinitamente seas alabado, infinitamente seas alabado, infinitamente seas alabado, infinitamente te alabamos y te agradecemos, Jesús. No eres un pedazo de pan, eres tú, tu presencia viva, real, con nosotros, para nosotros. Qué triste que fuera solo un pedazo de pan. Qué engaño, qué tristeza, qué desgracia para mí y para todos. Pero tú no mientes, no engañas. Tú das tu vida bajo la forma de un pedazo de pan. Pero eres tú mismo, con toda tu gracia, con toda tu misericordia, con toda tu salvación. Solo me queda, solo nos queda decirte gracias, Señor, y ayúdame a no vivir con banalidad, con superficialidad, este milagro en vivo de cada Eucaristía. Tú que estás con nosotros, que nunca nos abandonas, aún en nuestro pecado, en nuestra miseria, tú siempre nos amas y nos acompañas. Hoy también nosotros, a lo largo del día, en la medida que podamos, queremos acompañarte, Jesús. Por ahora, gracia. Los que podamos, a las 5 de la tarde, nos volveremos a encontrar para la adoración comunitaria. Por ahora te repetimos, Jesús, gracias, y nos despedimos de ti con nuestro canto eucarístico.

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0: ¿Sabes cuál es nuestro amigo, modelo e intercesor?
1: Sí, por supuesto, el santo del día.
0: Hoy, 25 de junio, la Iglesia conmemora el nacimiento para el cielo del beato Juan de España, quien descansara en el Señor en la Cartuja del Reposo, cerca del lago de Ginebra, en un día como hoy de 1160. Oriundo hacia el 1123 de Almazán, León, en España, fue monje de la Orden de la Cartuja. En 1864 fue reconocido su culto. Sus reliquias se veneran con mucha devoción en la Cartuja de Beauregard, en Francia.
1: Hoy también la Iglesia conmemora a San Guillermo de Vercelli, quien descansara en el Señor en un día como hoy de 1142 en el monasterio de San Salvador de Goleto, en Italia. Nacido en 1085 en Vercelli, región del Piamonte, en Italia, fue el fundador de varios monasterios y de la Congregación de los Benedictinos de Monte Virgen, en la región de Campania, Italia. En 1785, el Papa Pío VI aprobó su culto para toda la Iglesia. Sus restos se veneran en el monasterio de Monte Virgen, cuya extensión alcanzaba 27 kilómetros cuadrados. Unidos, pues, a este monasterio benedictino y a la Orden de la Cartuja, brindemos nuestro cálido y devoto aplauso a San Guillermo de Vercelli y al beato Juan de España.
0: Querido beato Juan de España, recordar tu vida es ver al joven que a la edad de 13 años siente el llamado del Señor. Dejas el hogar paterno y vas a Francia, en donde después de seguir los estudios, te retiras a la soledad bajo la orientación de un monje basiliano. Y 30 meses después, ingresas a la Orden de la Cartuja de Montreux. Ya aquí, desarrollas todas tus capacidades humanas y espirituales. Eres elegido prior y te dedicas a la reconstrucción de la casa, a la composición y corrección de los manuscritos sobre la oración de San Anselmo y a la redacción de las constituciones de las religiosas de Prata Bajone que habían pedido su filiación a la Orden de la Cartuja. Sin embargo, no faltaron dificultades internas, por lo que te ves obligado a retirarte, refugiándote en la Gran Cartuja. Fuiste enviado de aquí a fundar una nueva cartuja en el lago de Ginebra, de donde volaste a la paz de tu Señor. Tenía solo 37 años de edad. San Juan de España, siempre te recordaremos como el monje que supo dar toda su juventud con gran ánimo y entusiasmo para restaurar la cartuja.
2: Son las 8:51.

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1: Son las 9 y 16 minutos.
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0: ¿Sabes cuál es nuestro amigo, modelo e intercesor?
1: Sí, por supuesto, el santo del día.
0: Hoy, 25 de junio, la iglesia conmemora el nacimiento para el cielo del beato Juan de España, quien descansara en el Señor en la cartuja del reposo, cerca del lago de Ginebra, en un día como hoy de 1160. Oriundo hacia el 1123 de Almazán, León, en España, fue monje de la Orden de la Cartuja. En 1864 fue reconocido su culto. Sus reliquias se veneran con mucha devoción en la Cartuja de Beauregard, en Francia.
1: Hoy también la iglesia conmemora a San Guillermo de Vercelli, quien descansara en el Señor en un día como hoy de 1142 en el monasterio de San Salvador de Goleto, en Italia. Nacido en 1085 en Vercelli, región del Piamonte, en Italia, fue el fundador de varios monasterios y de la congregación de los benedictinos de Monte Virgen, en la región de Campania, Italia. En 1785, el Papa Pío VI aprobó su culto para toda la iglesia. Sus restos se veneran en el monasterio de Monte Virgen, cuya extensión alcanzaba 27 kilómetros cuadrados. Unidos, pues, a este monasterio benedictino y a la Orden de la Cartuja, brindemos nuestro cálido y devoto aplauso a San Guillermo de Vercelli y al beato Juan de España.
0: Querido beato Juan de España, recordar tu vida es ver al joven que a la edad de 13 años siente el llamado del Señor. Dejas el hogar paterno y vas a Francia, en donde después de seguir los estudios, te retiras a la soledad bajo la orientación de un monje basiliano. Y 30 meses después, ingresas a la Orden de la Cartuja de Montreux. Ya aquí, desarrollas todas tus capacidades humanas y espirituales. Eres elegido prior y te dedicas a la reconstrucción de la casa, a la composición y corrección de los manuscritos sobre la oración de San Anselmo y a la redacción de las constituciones de las religiosas de Prata Bajone que habían pedido su filiación a la Orden de la Cartuja. Sin embargo, no faltaron dificultades internas, por lo que te ves obligado a retirarte, refugiándote en la Gran Cartuja. Fuiste enviado de aquí a fundar una nueva cartuja en el lago de Ginebra, de donde volaste a la paz de tu Señor. Tenía solo 37 años de edad. San Juan de España, siempre te recordaremos como el monje que supo dar toda su juventud, con gran ánimo y entusiasmo, para restaurar la cartuja.
2: Son las 9:40.

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Ya son las, ¿qué? Las 9:41. Saludos cordiales para cada ustedes que nos sintonizan en esta tab, en esta mañana. Gracias por su fina sintonía. Vamos a acompañarnos, a acompañarle con unos bonitos cantos en esta mañana. 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

cambiar la pichín y el Ministerio Jufra andando de tu mano. Vamos a escuchar este precioso canto con Ministerio Jufra andando de tu mano. Escuchemos.

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Vamos a escuchar otro canto con Gela. 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Javier que chiva y chaine, de quien Gela. Está como Javier que chiva y chaine. 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

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Les yo que es kabinkidia, son las, yo falta 6 y 6 y serán las 10 de la mañana, cuatro a las 6. Eso. Intentamos transmitir la reflexión de la palabra en gachi castellano ahí, en Centro Don Bosco. Vamos a ver ahora si podemos transmitir. 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

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Vamos a escuchar ese bonito canto con los misioneros de Sin Fronteras. Mi orgullo es el católico. Escuchemos el canto. Vamos a esperar la transmisión de la del Centro Don Bosco con la reflexión de la palabra en idioma quechua y también en castellano. Vamos a escuchar este canto.

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Muy buenos días, ¿qué tal? ¿Cómo están? Con gusto saludarles en esta mañana del día jueves. Hoy es jueves eucarística, ¿verdad? Jesús ahí está, esperándote en el sagrario, en el centro, en la comunidad donde está el cuerpo y la sangre de nuestro Señor Jesucristo, ¿verdad? Que es nuestro Salvador. Si estás mal de salud, si tienes alguna enfermedad, tienes alguna dolencia, solo tenga fe y sal a buscar al Señor, como hizo aquella mujer, ¿verdad? Que 12 años sufriendo, cuando escuchó que Jesús estaba pasando por ahí, ella salió al encuentro y solo tocó el manto y quedó totalmente curada. Esa es la fe, porque Cristo es nuestro Salvador. Gracias a Radio Utancaj 106.9 FM y también a Estéreo Emanuel 98.3 FM, una radio salesiana de San Pedro Carchá, por estar conectados con nosotros. Les saludamos en nombre de Padre Antonio y la comunidad educativa del Centro Don Bosco, Carchá, Chamelco y Rashruja. Aquí en San Pedro Carchá estamos en lo que es la feria en honor a San Pedro Apóstol. Ayer se dio inicio, el mero día va a ser el 29, ¿verdad? Ayer se inició con todo lo que es el desfile inaugural en honor a San Pedro Apóstol. Saludos, gracias por acompañarnos. Vamos a iniciar diciendo en el nombre del Padre, del Hijo y del Espíritu Santo. Amén. Señor, gracias por darnos un día más de vida. Gracias por abrir nuestros ojos. Gracias por todo lo que vemos, tu creación, lo verde y lo hermoso que es. Al ver eso, nosotros nos damos cuenta que tú vives en nosotros. Estás en medio de nosotros. Ayúdanos, Espíritu Santo, para conocer a Dios Padre. Jesús, ilumínanos y enséñanos el camino para encontrar la vida eterna. Ayúdanos en este momento a entender tu palabra para nuestra vida. Por Cristo nuestro Señor. Amén. Lectura del Santo Evangelio según San Mateo. Gloria a ti, Señor. En aquel tiempo Jesús dijo a sus discípulos: no todo el que me diga Señor, Señor, entrará en el reino de los cielos, sino el que cumpla la voluntad de mi Padre que está en los cielos. Aquel día muchos me dirán: Señor, Señor, ¿no hemos hablado y arrojado demonios en tu nombre, y no hemos hecho en tu nombre muchos milagros? Entonces yo les diré en su cara: nunca los he conocido. Aléjense de mí ustedes, los que han hecho el mal. El que escucha estas palabras mías y las pone en práctica, se parece a un hombre prudente que edificó su casa sobre roca. Vino la lluvia, bajaron las crecientes, se desataron los vientos y dieron contra aquella casa, pero no se cayó, porque estaba construida sobre roca. Y el que escucha estas palabras mías y no las pone en práctica, se parece a un hombre imprudente que edificó su casa sobre arena. Vino la lluvia, bajaron las crecientes, se desataron los vientos, dieron contra aquella casa y la arrasaron completamente.
Cuando Jesús terminó de hablar, la gente quedó asombrada de su doctrina, porque les enseñaba como quien tiene autoridad y no como los escribas. 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Es común escuasquitzin, buen provecho a cada uno de ustedes, ¿verdad? Los que están disfrutando en esta hora de la mañana lo que es el respectivo refrigerio. Les saludamos desde San Pedro Carchá en la Casa de la Juventud Centro Don Bosco. Radio Tancaj 106.9 y Estéreo Emanuel 98.3 FM. Ya casi terminando esta semana. Y el Señor nos enseña cómo nosotros debemos de vivir cada día. El Señor realmente nos conoce. El Señor conoce quién soy yo. ¿Quién eres tú? ¿Quiénes somos? ¿Qué es lo que tenemos en nuestro corazón? ¿Qué es lo que estamos haciendo? ¿Estamos haciendo el bien o estamos haciendo el mal? Cuando pensamos que estamos haciendo el bien, porque tal vez solo queremos ganar fama, ¿ah?, para que la gente se den cuenta, qué tan bueno es él, qué bueno es ese hombre, él regala, él da. Delante de la gente puede ser que somos buenos, pero delante de Dios quizá no. Pero ¿cómo es eso, verdad? Jesús dice a sus discípulos, no todos, ¿se dan cuenta? No todos, o sea, los que participamos en la palabra, hoy los que estamos participando, si hoy terminara nuestra existencia en este mundo,
dónde nos iríamos. A veces ponemos el oído para escuchar, pero no comprendemos. Ajá. A veces nosotros nos mandan a hacer algo, nos vamos, pero no de buena gana, sino que nos vamos de mala gana. Para el hermano, el que vamos a ir a ayudar, un ejemplo, está ahí don Carlos Oshón, ¿verdad? Tiene 2 quintales de maíz. Y si nos manda alguien, mire, andate, anda a ayudar, don Carlos, trae 2 quintales de maíz. Vaya, vaya, vaya. Voy a ir. O sea, se fue a ayudar, no de buena gana, no es que porque le nació, sino que fue enviado. Cuando fue enviado en el camino, no mucho quiso, ¿verdad? Pero don Carlos no se dio cuenta de eso. Él no se dio cuenta, llegó, pues te voy a ayudar un poquito. Llévate un quintal, yo llevo un quintal. Él no se dio cuenta que esa persona que llegó a ayudar, no se fue de buena gana. Él no se dio cuenta. ¿Quién se dio cuenta? El que envió. ¿Ah? El que envió se dio cuenta, se fue este patojo, ¿verdad? ¿Por qué no corre? ¿Por qué no se va rápido? Peor si caminó se fue a ayudar con la mano en la bolsa, ¿verdad? Como se dice, cuando alguien camina con la mano en la bolsa, se ve la inseguridad, ¿sí? Pero el que fue ayudado no se dio cuenta. Es lo que hoy el Evangelio nos dice. No todos. Pero Señor, nosotros estuvimos en la misa. Sí, claro. Estuviste, no te vi. Te fuiste a dormir. Llegaste la hora que tú quisiste llegar. Por ejemplo, si la misa acá en San Pedro Carchá, la misa es a las 7 de la mañana. Y tal vez el que llegó a participar llegó a las 8. Ya solo llegó a comulgar, eso ya no cuenta. Pero Señor, llegué en la oración. Sí, llegaste, pero no llevaste tu corazón. Señor, pero también yo fui a hacer oración con los enfermos. Sí, llegaste, pero no fuiste a hacer nada. Solo fuiste a ver qué hay ahí y ya estuvo. Ajá, no te conozco. No te conozco. Por eso a veces nosotros decimos, Señor, en la mañana, Señor al mediodía, Señor en la noche. Está bien, pero nuestra actitud quizá está mal. Tal vez estamos maltratando. Tal vez estamos pensando hacer el mal a alguien. Aunque hagamos oración todos los días, pero no somos conocidos delante de Dios. Por eso Jesús dice, yo les voy a decir en sus caras. Miren pues, en sus caras. Es como el patrón le dice a su empleado, tú, mira, no puedes hacer el trabajo que te mandé a hacer, mejor déjalo. Voy a contratar a alguien más mejor que tú. Lo dice delante de su empleado, porque no está haciendo como el patrón o el jefe, el líder quiere. Y lo mismo hará el Señor con nosotros. Aunque todos los días vamos a escuchar la palabra, pero si nuestra actitud no está bien, es como dice hoy, con este ejemplo de estos 2 hombres, un hombre que era prudente y el otro, pues, imprudente, ¿verdad? Es necio. El que es prudente, o sea, escucha la palabra, lo pone en práctica, tal vez no todas, porque recuerden que no todo hacemos en práctica de lo que escuchamos, no. Tan siquiera un poquito que lo pongamos en práctica delante de Dios, es grande lo que estamos haciendo. Por ejemplo, ¿se recuerdan ustedes cuando Jesús dijo la semana pasada? Lo que hace tu mano derecha, que no lo sepa tu mano izquierda. Cuando quieres pedir algo, no grites, no digas tantas cosas, porque tu Padre que está en lo secreto, ve lo secreto y te recompensa en secreto.
¿Ah? Porque estás escuchando la palabra. ¿Y qué dice la palabra, verdad? Dice, ¿verdad? Que, bueno, dice, entonces yo les diré en su cara, saber quiénes son ustedes. Aléjense de mí. Sal de mí, porque yo no los conozco. Para mí ustedes son desconocidos. ¿Y dónde vamos a ir? Que tu papá te dijera, tú como hijo, te dijera, sal afuera, yo no te conozco, papá, pero yo soy tu hijo. Sí, pero tú no me obedeces. Es como que no tuvieras papá. Es como que yo no tuviera hijo. Y te vas a salir de esa casa, te vas a salir de ese lugar, no contento. Vas a regresar en el lugar de castigo. Es lo que hoy nos enseña el Señor, salgan de mí. Porque ustedes han hecho el mal. ¿Ya se dan cuenta? Han hecho las cosas malas. Por eso decía. Pero Señor, yo llegué en el hospital, llegué en el hospital, pero yo llevé jugos para tomar. Sí, fuiste. Cuando llegaste, enseñaste tu bolsa. Enfermeros, doctores, aquí yo traje esto. No. Entonces, ya perdiste. ¿Ah? Ya perdiste. Todo lo que vamos a hacer, lo debemos de hacer en secreto. Porque cuando nosotros hacemos una cosa, estamos construyendo nuestra propia vida, estamos construyendo nuestra casa. ¿Ah? Cuando estamos actuando bien, cuando todas las cosas estamos haciendo bien, estamos preparando nuestro propio hogar con inteligencia, con sabiduría, con prudencia. No vamos a construir como hizo aquel hombre, ¿verdad? Que porque las pruebas, ¿se dan cuenta? Todo aquel viento, la tormenta, el agua, el río, viene a chocar contra nosotros. Viene a chocar con tu vida, va a venir a chocar con nuestra familia. Si está bien construida con fe, no le va a pasar nada. Pero si nuestra familia, si nuestra vida no está bien edificada, con dos, tres palabras, ya nos fuimos. Ya nos escapamos. ¿Sí? Nos fuimos. Yo ya no, mejor me voy. Y lo que decías, ¿qué pasó? Sí, pero eso ya lo dije. Eso quedó en el pasado. Ahora ya no quiero nada. Entonces no construiste bien. Sí, se miraba que sí estabas construyendo, pero no estabas haciendo nada. Es por eso dije de un principio, todos los días vamos a la oración, pero vamos a dormir. Vamos a platicar. Cuando el ministro, el catequista está hablando de la palabra del Señor, ¿qué estamos haciendo nosotros? Está tocando teléfono, mandando un whatsappazo, qué sé yo, ¿verdad? En sí fuimos, pero no fuimos. Estuvimos allá, pero no estuvimos. ¿Sí? Es lo que hoy dice la palabra. Nos termina diciendo con esos dos hombres. Aquel hombre que construyó su casa sobre roca, así como hizo Jesús. Construyó su iglesia, no sobre arena, no, sobre la piedra. Porque la piedra es sólida. La piedra es inmóvil, ¿sí? Si nosotros estamos construyendo nuestra vida, nuestra fe sobre la roca, entonces, que venga lo que venga, pero no vamos a ser movidos. Que digan lo que digan, porque esa es la tormenta. Esas son las pruebas que puede encontrar el ser humano, creyente, el laico. El sacerdote, no solo laico, ¿no? Sino que los sacerdotes, los obispos, los cardenales. Porque hay muchos, entran en la tentación, pero porque su fe es muy débil. Pero si la fe es fuerte, está bien cimentado, está bien construida, esto no le pasa nada. Aunque el mal venga a hacer tantas cosas,
Pero eso no le va a pasar nada, porque está construido sobre roca. Y lo dice también sobre aquel hombre. Escuchan la palabra y no lo ponen en práctica. Es como pasó con aquel. ¿Cuánto tiempo me va a llevar construir una iglesia o una casa sobre una roca? Mejor aquí ya está plano. Porque recuerden ustedes la arena del mar. ¿Ah? La arena del mar es suave. Es suave. Y se lo lleva al río. Por eso dice, ¿verdad? Que esa casa, viene la tormenta, viene todo, lo destruye. ¿Por qué lo destruyó? Porque el que edificó, no lo edificó con sabiduría. No lo hizo con la inteligencia de Dios. Lo hizo a su manera. Por eso Jesús, cuando les explicó esa palabra, la gente se quedaron sorprendidos. Hoy tú, nosotros ahora los que estamos participando en el Evangelio, ¿qué te deja ahora para ti? ¿Sí? O sea, no significa hoy voy a prender una mi veladora, ya voy a ser salvo. No, no es con quemar tu veladora, no es con quemar una tu candela te vas a salvar. No, es con nuestra actitud, es con lo que estamos haciendo. ¿Qué es lo que estamos sembrando ahora? Es lo que vamos a cosechar al final. 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Está nada, me encanta escuchar. ¿Muchan quiero an? 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
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Adiós, Shereji Junilés. Muchas gracias, hermanos y hermanas. Aquí terminamos con la reflexión del Evangelio de hoy. Pues es lo que el Espíritu Santo nos ha enseñado. Y ahora nos quedamos nosotros a reflexionar en nuestra vida personal. ¿Qué estoy haciendo? ¿Qué estamos haciendo? ¿Qué es lo que le gusta al Señor que vamos a hacer? Que todas las
actitudes, que todas las cosas que vamos a hacer, hagamos según la voluntad de Jesús, no la mía. Porque la mía puede ser diferente. Porque si hacemos la voluntad de Jesús, como aquellos fuimos a sacar demonios, sacamos esto, tal vez sí fueron, llegaron, pero no hicieron nada. Porque no estaba Jesús con ellos. Si nosotros nos dejamos guiar, si nuestra vida está siempre con Jesús, entonces las cosas van a salir bien. Muchas gracias, aquí terminamos. Gloria al Padre, al Hijo y al Espíritu Santo, como era en un principio, ahora y siempre, por los siglos de los siglos. Amén. En el nombre del Padre, del Hijo y del Espíritu Santo. Amén. Muchas gracias a cada uno de ustedes, los de la radio Utancaj, los que nos escuchan allá en Petén, allá en Poptún Petén, allá en Flores Petén, allá en Chotal Petén, Sayache Petén, ¿verdad? En Belice, también allá en Izabal, aquí también en Campur, también allá escuchan la radio, ¿verdad? Estéreo, perdón, Radio Utancaj 106.9. También los licenciados allá en el bufete jurídico en la ciudad capital, también allá escuchan, ¿verdad?, la radio en línea, Radio Utancaj. Y a todos los padres de familia, pues les saludamos en nombre de Padre Antonio y la comunidad educativa del Centro Don Bosco. Yo sé que la Radio Utancaj escuchan y escuchan, ¿verdad? Y también la radio Estéreo Emmanuel es una radio salesiana de San Pedro Carchá, que también escuchan a nivel de Alta Verapaz, ajá, Baja Verapaz, Quiché, también allá lo escuchan, la radio Emmanuel. Muchas gracias, aquí terminamos, acompáñenos el día de mañana en la misma hora a las 10 de la mañana, ¿verdad? Para el Evangelio del día de mañana. Así es que desde ya también les deseamos un feliz día del maestro a todos los docentes, que muchos hoy descansaron. Nosotros no descansamos, Don Bosco lo decía, vamos a descansar en el paraíso. Sí, Centro Don Bosco, así es, ¿verdad? 20, trabajando para los jóvenes aquí en el Centro Don Bosco. O sea, Carchacha, Melco y Rashruja, se atiende 3,920 alumnos que todos los días necesitan el pan del saber. ¿Y quién lo va a dar? El docente. Por eso, estamos acá. ¿Y cuándo vamos a descansar? Cuando vamos a morir. Así es. Muchas gracias entonces. Feliz Día del Maestro. Que Dios les acompañe. Recuerde, nosotros como educadores no debemos de enseñar a nuestros jóvenes, ¿verdad? Que hoy es día del maestro, hoy me toca tomar un par de bebidas embriagante. Eso no es educar, ¿de acuerdo? Eso no es educar. Nuestra educación es enseñarles a los alumnos, a nuestros alumnos, a nuestros niños, a nuestros jóvenes, la importancia de la vida, de cuidar nuestra vida. Porque un docente que va a embriagarse, que se embriaga, no es un buen educador. O sea, nosotros debemos de ser educadores, pero de enseñar, de ejemplos, ¿verdad? Pero si nosotros no enseñamos ese ejemplo, así como somos nosotros, van a ser ellos, nuestros alumnos, nuestros hijos. También a los padres de familia, ustedes también son maestros, porque ustedes son maestros desde la casa doméstica, ustedes son educadores. Si es que de lo que hoy estás enseñando, es lo que vas a, lo que te van a reproducir más adelante. Un abrazo a cada uno de ustedes con estas palabras de motivación. Pues esperamos que ustedes allá en casita que se porten bien, ¿de acuerdo? Tal vez hoy va a haber un almuerzo de los docentes. A nosotros nos entregaron un ticket, ¿verdad? No recuerdo dónde lo dejé, nos entregaron un ticket para poder participar en una fiesta hoy en la noche. Ay, ay, ay, ¿verdad? Si no, no, hay que cuidarse, ¿verdad? Si, no es que porque no quiero, no queremos, sino que, como dije, ¿verdad?
Hoy en las redes sociales todo lo vemos. Entonces, tratemos la manera de hacer el bien. Y el Padre Antonio, Centro Don Bosco, es lo que también enseña: no las bebidas embriagantes, no, no la droga, no la discriminación, nada, no. Vivamos en paz. Muchas gracias. Aquí terminamos. Hasta el día de mañana.

0: retar. Pues
1: ay.

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Ya son las 10 con 48 minutos. 12 y serán las ¿qué? A las 11 de la mañana. Hemos escuchado ese bonito reflexión con los hermanos allá en Centro Don Bosco. Saludos cordiales para cada uno. Para ellos, sí, que sigue la educación, dice que hoy es día del maestro. Bendiciones, saludos cordiales para todos los maestros que nos sintonizan en esta mañana. Saludos, que la paz del Señor y también ánimo en los caminos del pan del saber, que siempre ellos nos educan con su sabiduría que Dios le ha dado. Vamos a escuchar otro bonito canto antes de enlazarnos en la capital con la transmisión de Noticiero Mayacán. Vamos a escuchar unos cantos. Escuchemos este bonito canto, Jesús en la vida de mi alma, con los hermanos Enrique Hermelindo Catalán y Enrique Tepaz. 10 y serán las de 11 de la mañana. Escuchemos el canto.

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0: 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En la conducción y producción le acompaña durante estos minutos Juan Pablo Montenegro Rojas. Es un gusto poder llevarle lo que está pasando en las comunidades en los idiomas maternos y español a través de esta serie de enlaces que le presentamos de lunes a viernes de 11 de la mañana a 12 del mediodía y en retransmisión por 107.3 FM TGW La Voz de Guatemala a partir de las 14 horas. Ponemos a su disposición las vías de contacto, prensa@fejer.org, prensa@fejer.org, ese es el buzón de mensajes de texto para que usted nos pueda enviar comunicación sobre el sentir de esta producción radiofónica. También lo puede hacer a través del 5948-9473. A través de este espacio puede enviar usted mensajes de texto y notas de voz. 5948-9473. Comenzamos con esta emisión de jueves 25 de junio de 2026, Día Nacional de los Maestros y las Maestras. Muchas felicidades a este gremio que hace grandes aportes a la sociedad guatemalteca. Gracias por guiar con el ejemplo y trascender de los libros de texto a los ejemplos, a los testimonios, a la visita de los lugares que tienen historia en nuestro país. Muchas felicidades a los maestros y maestras en Guatemala.
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0: Momento de conectar con la sabiduría de nuestras ancestras y ancestros. Es momento de conocer el significado de la energía del día. En esta ocasión nos la presenta Radio Sistema de Estaciones Tezulutlán, ubicado en Cobán, Alta Verapaz. Nuestros compañeros nos informan sobre la herencia de nuestras abuelas y abuelos en el idioma del pueblo maya quechí.
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1: Cuando decimos ish, hablamos quizá del nahual o de específicamente del tigre que le atribuyen a ese nahual, el ish, pero significa mucho. Ish significa la madre tierra, lo verde de la tierra, la maravilla que es lo verde de la tierra, que es lo que nos da vida. En este momento, pues, escuchamos y sentimos ese aire tan hermoso, tan rico. Y todo ese tiene un significado y un contexto espiritual, porque realmente la naturaleza es el medio de alimentación de cada uno de nosotros como seres vivientes. Nos proporciona nuestros alimentos, maíz, frijol, verdura, todo. Y también las plantas medicinales. Nos alimentamos de esto, nos curamos de esto, desde las cortezas, los frutos, las raíces, ya que los abuelos y las abuelas nos han dejado. Nos hace falta mucho que descubrir. Nos enseña entonces a reflexionar, a cuidar nuestra madre tierra. Nos da vida, nos enseña a vivir. Realmente en nuestro contorno decimos como mayas, no tenemos un libro específico, nuestro libro es esto, la vivencia de cada uno de nuestros amigos, los aves, los que viven en este mundo, la naturaleza, nos enseñan muchas situaciones. Mucho ojo, mucho oído, porque muchas veces nosotros no logramos entender lo que ellos nos quieren decir. La invitación entonces a que cada uno reflexionemos y cuidemos nuestro entorno, nuestra madre tierra, a los altares donde hacen los xocolem nuestros abuelos y abuelas, las zonas energéticas.
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4: Conexión con el pueblo maya Tzutujil. Desde Santiago Atitlán tenemos información que el arte está trascendiendo las fronteras. Vamos a tener más detalles a través del reporte que nos ha preparado la periodista Berta Damián. Desde Radio La Voz de Atitlán les informa en idiomas maya, tzotzil y español.
5: Llega el miércoles 24 de junio, Chuamca, el municipio de San Pedro la Laguna, van cerca con la artista Tzutujil, es quien tiene que ubica el lago Titlán, Chuamca, con exposición en Miami. Van cerca el artista guatemalteco Manuel Chavajay, originario de San Pedro la Laguna, Solona. Yo vengo a presentar exposición Ben Anga Shohubija Kateruchiliev, que es un instituto de arte contemporáneo en Miami, Estados Unidos. Mientras que no hay que reunir obras inspiradas, rige la relación entre los pueblos originarios que colan la cuenca del lago Titlán. Mientras que haga no chol que es que ya chuchita que arringa a Titlán y chica vieja nacruma que su banca haber que era exposición. Chica col una exposición que su buena mes que será ruso que mientras que haber que obras ventaja en el año del 2024. El día miércoles 24 de junio en el municipio de San Pedro la Laguna, donde hay artistas tzotziles que llevan el nombre del lago Titlán en una exposición en Miami, donde el artista guatemalteco Manuel Chavajay, originario de San Pedro la Laguna, en Solona, quien presentó su exposición Xohoyja Kateruchiliev, que en español significa Danza de la Madre Naturaleza, en el Instituto de Arte Contemporáneo de Miami, Estados Unidos, donde permanecerá abierta al público hasta el 22 de noviembre, donde reúne obras inspiradas en la relación entre los pueblos originarios y la naturaleza de la cuenca del lago Titlán, donde menciona que él creció en las orillas del lago Titlán y que también explica el tema Rusokham, que en español significa nido de pájaros, o también como nido de lluvia, que es una obra creada en el 2024 combinada con un lienzo teñido con aceite de motor marino quemado y en donde él hace llegar desde fuera de las fronteras de Guatemala la historia del lago Atitlán. Informando desde los territorios para el noticiero Mayacat y Radio La Voz de Atitlán, Berta Damián,

0: Seguimos con más información en este jueves 25 de junio. Ahora el contacto es con Radio Cultural y Educativa en Patzún, Chimaltenango, donde se encuentra el periodista Maynor Tujal, quien trae información acerca de una iniciativa de reforestación. Vamos a tener los detalles en el siguiente enlace.
1: Esta semana se llevó a cabo una jornada de reforestación en el astillero municipal de Patzún, Chimaltenango. La coordinación estuvo a cargo de la Unidad de Gestión Ambiental de la municipalidad, juntamente con estudiantes del Colegio San Bernardino, el Instituto Alan Juyú, la Asociación Sotzil, INAV y también Copiner. Se le agradece el apoyo a las personas que voluntariamente contribuyeron a preservar nuestro patrimonio natural y se insta a la población en general a tomar el hábito de reforestación para así poder dejar un mejor mañana. Desde la tierra de los girasoles, Patzún, Chimaltenango, para Radio Cultural y Educativa 1000 kHz AM y Mayacat, Maynor Tujal informando desde los territorios.
0: Momento de ir a una pausa en Mayacat, informando desde los territorios, pero queremos extenderle una invitación. 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Vamos a la pausa, ya regresamos.
2: Es la hora, 11:13 minutos.
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0: Continúa la información en Mayacat. Gracias por estar en sintonía en este jueves 25 de junio de 2026. Y queremos reafirmar este saludo a los maestros y maestras en su día. Agradecer por esos aportes a la comunidad, a la niñez y juventud que está en formación y que ustedes, amigos y amigas de la docencia, aportan con el ejemplo, con información para que los niños, las niñas y la juventud pueda tener información que aporte a su futuro. Vamos ahora a conocer cómo el Comité Nacional de Alfabetización CONALFA también realiza este aporte de la educación a los guatemaltecos y guatemaltecas, pero para ello se preparan constantemente, evalúan sus acciones y se replantean las maneras en que llevan esta alfabetización a guatemaltecos y guatemaltecas en las comunidades. Sobre el trabajo de CONALFA, a continuación nos presenta un trabajo especial el periodista de Radio Chortí FM Tierra, Isael Ramos.
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3: El Comité Nacional de Alfabetización CONALFA realizó los días 22 y 23 de junio el Encuentro Andragógico 2026 con la participación de 75 alfabetizadores de Jocotán, Camotán y San Juan Ermita. Candy Guerra, coordinadora municipal de San Juan Ermita, expresa que este es un encuentro que se lleva a cabo una vez al año.
4: La actividad de encuentro andragógico se lleva a cabo una vez al año. Aquí estamos reunidos tres municipios, San Juan Ermita, Jocotán y Camotán, el cual se imparten temas a los alfabetizadores, reforzándoles contenidos y que ellos, lo que vienen a aprender aquí a reforzarse, lo puedan impartir en sus alfabetización.
3: En este espacio, los alfabetizadores aprenden a utilizar las técnicas y metodologías de enseñanza-aprendizaje utilizando materiales de su entorno, así lo da a conocer Juan Rogelio Amador, coordinador municipal de alfabetización de Camotán.
5: Esta mañana pues estamos viendo lo que era la metodología del cálculo matemático elemental, su desarrollo, la preparación para el desenvolvimiento de las operaciones básicas, así como también la enseñanza y resolución de problemas matemáticos, siempre con las operaciones básicas. En este caso, pues se miraba lo que era la utilización de nuestro entorno, que comunitariamente hablando, pues hacemos uso de lo que tenemos a mano, y en este caso, pues se hablaba de la utilización de lo que tenemos en el ambiente, de hojitas, piedritas, palitos, y si en algún momento tuviéramos algo más, pues tapitas, porque son botes plásticos y aún así pues, estamos haciendo uso del reciclaje y de igual manera el uso del amaco verde.
3: Elsa Mariela, alfabetizadora de la comunidad del Antiquín Camotán, nos comparte su aprendizaje en este encuentro y la importancia de alfabetizarse.
6: Hemos tenido la formación para impartir las clases con nuestros alumnos. Ha sido de mucho aprendizaje para nosotros porque hay unos pasos que aún todavía nos faltaba que aprender y ya ahora ya vamos más sabido en eso para compartir con nuestros estudiantes en las aldeas.
7: Yo en mi aldea trabajo solo con mujeres, solo he tenido mujeres y gracias a Dios he trabajado bien con ellas y hemos tenido una buena relación con ellos y sí logran de entender. Muchas veces llegan proyectos, piden firmas y a veces no pueden firmar. Entonces nosotros lo que hacemos es decirles que ellos traten de aprender para que sí más fácil puedan ser firmes y ya no estar colocando huella.
3: La andragogía estudia la educación y aprendizaje de los adultos. Así lo da a conocer Katherine Sandoval, asesora de andragogía de la Coordinación Departamental de Chiquimula.
8: En este caso estamos reunidos desarrollando el encuentro andragógico, siendo una capacitación en donde los alfabetizadores pueden compartir sus experiencias como alfabetizadores y de igual manera se les imparten metodologías para que ellos puedan desarrollar con sus participantes, ya sea en el área de cálculo matemático elemental y lectura. La andragogía en sí es la ciencia que estudia el hecho educativo, pero se enfoca en el aprendizaje de los adultos.
3: Las mujeres desempeñan un papel muy importante en el proceso de alfabetización. Así lo da a conocer el licenciado Daniel Pérez, coordinador departamental de alfabetización.
9: La mujer es un factor, es un sujeto muy importante en materia de alfabetización y por lo tanto nosotros pues tratamos de capacitarles en varias áreas del conocimiento desde el punto de vista andragógico. Entre el 99.99 de los alfabetizadores que tenemos en el departamento de Chiquimula son mujeres. Por lo tanto, nosotros como alfabetizadoras pues tratamos de capacitarlo. Aparte son los participantes que están inscritos en los grupos de alfabetización, que me atrevo a decir yo que son un 90% también mujeres participantes en los grupos de alfabetización en las tres etapas que desarrolla en el departamento de Chiquimula con Alfa. La primera etapa, hay muchas mujeres que se están preocupando por sacar su primaria. Entonces nosotros en fase inicial tenemos muchas mujeres que sacan su primer grado de primaria. De la misma forma tenemos la primera etapa de postalfabetización, que es una gran cantidad de mujeres que están sacando su tercer grado de primaria. No digamos ya en la segunda etapa de post, en donde muchas mujeres están terminando su primaria completa. Esta es parte del cumplimiento de la ley en materia de alfabetización y educación de jóvenes y adultos.
3: Informando desde los territorios para el noticiero Mayacat y para el noticiero Unir, reporta Isael Ramos.
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0: Contacto con el departamento de Sololá. A continuación, el periodista Bernardino Alberto Vázquez nos cuenta en dónde se están instalando un nuevo sistema de semáforos para evitar accidentes y facilitar el tránsito. Vamos a conocer los detalles a continuación.
10: Con la finalidad de darle un mejor servicio a la población y a quienes a diario se hacen presentes, el municipio de San Juan La Laguna, a orillas del lago Atitlán, una vez más está propiciando el bienestar. Hoy transformará sus calles en la colocación de semáforos en varios puntos estratégicos de las calles. En un acto especial serán inaugurados este día. Luego quedarán activados al servicio público, los cuales estarán dotados con señales de momentos de pasos peatonales. Además, las calles están cubiertas de murales coloridos pintados por artistas locales, donde se narran historias mayas que funcionan como una forma de educación cultural, por lo que circular por estas calles obligó a las autoridades a colocar los nuevos servicios de semáforos por la presencia a diario de varios vehículos de diferentes partes del país y del mundo. Información que estamos generando desde el departamento de Sololá, Bernardino Alberto Vázquez, informando desde los territorios.
0: 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Vamos a la pausa, ya regresamos.
11: Es la hora 11:28 minutos.
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0: gracias por su permanencia en las emisoras que integran la Federación Guatemalteca de Escuelas Radiofónicas FEGER. Le ofrecen de lunes a viernes el noticiero Mayacat, informando desde los territorios. Y vamos a dedicar a continuación unos minutos a reconocer la labor de los docentes en Guatemala, maestras y maestros que aportan a diario con enseñar a los niños, niñas y adolescentes lo que está ocurriendo en el país de una manera transparente y con formas a través de practicar, a través del ejemplo, aprenden cosas para edificar su futuro. Gracias a los maestros y maestras. Conectamos en este momento con la periodista Carolina Sinay, quien conversó con dos personas que se han dedicado también a la docencia, y a continuación conocemos su sentir acerca de esta importante labor.
1: Todos los 25 de junio en Guatemala se conmemora el Día del Maestro en memoria de la maestra María Chinchilla. En este espacio tenemos a Salvador Cholón, él es maestro de educación primaria urbana y nos va a comentar cómo ha sido su experiencia en la educación primaria urbana. Muy buenos días, don Salvador. ¿Usted nos podría hablar de cómo ha sido este trayecto en el que usted ha sido maestro de primaria urbana?
2: Yo llevo 15 años de ser maestro de educación primaria. Para mí es impactante ver cómo los niños se empieza a formarse a través de la experiencia, desde la experiencia de un maestro. Ser maestro no es fácil, porque ser maestro también es ser padre, ¿verdad? Porque nosotros formamos, nosotros tratamos la manera de ver cómo está el niño, cómo formamos el niño. Inculcamos en cultura, en muchos temas, ¿ya? Entonces, para mí, pues, ser maestro es muy, muy especial para mí, sí.
1: Esta es la perspectiva de un maestro quechí, que se dedica a poder enseñar lo básico a los niños y niñas en su territorio. Abordamos a Brenda Cabrera, ella es educadora popular y comunicadora social. A lo largo de su trayectoria ha podido conocer las diversas perspectivas que se viven en lo que es la comunicación popular. Brenda, muy buenos días. ¿Usted cómo se ha desarrollado o cómo inicia en este espacio de la comunicación popular?
3: Muy buen día, gracias por el espacio. Pues estudié educación popular, era un centro, se llamaba CEFEP, estaba avalado por la Escuela de Trabajo Social, porque nos dábamos cuenta, luego de un análisis amplio que se hizo durante tiempo, un diagnóstico, en el que la educación tradicional no llegaba a la población que nosotros estábamos abordando en su momento. Entonces, la educación popular se encarga de llevar el mensaje, enseñar cosas, pero partir desde la realidad de las personas en las comunidades. Si es cierto, no sabemos todos los idiomas que se hablan en Guatemala, pero hay técnicas para poder llegar y pues dar a conocer los derechos humanos, dar a conocer la participación política, dar a conocer derechos en cuanto a la salud sexual reproductiva a través de dinámicas y otras técnicas que se utilizan en la educación popular. Muy amplia esta técnica, esta fase. No es fácil. No entendamos que educación popular no es ir a hacer dinámicas y jugar, sino técnicas de enseñanza directa en el que pues llegamos sin saber el mismo idioma, sin que todas las personas sepan leer y escribir, pero estamos llevando la enseñanza que se necesita en los espacios, partiendo desde la realidad de cada persona.
1: En este tiempo de vida que usted ha tenido, Brenda, ¿algún maestro llegó a marcar su vida como tal? ¿O alguna maestra con su forma de enseñar?
3: Ay, sí. me emociona pensar en mi maestra de primaria, Alma Salguero. Hasta se me quiebra la voz. Ella, una persona con un liderazgo increíble, era una persona que nos enseñó a salir adelante con valentía, sin ver que alguien pudiera tener más dinero o no, o la forma en que se vestían o no. Porque antes en las escuelas, pues ya tengo algunos años en este mundo, estudiaba en la escuela la hija del doctor como la hija de la empleada doméstica. Entonces ella decía que todas las personas teníamos valor, nos enseñó a no, pues, hacer de menos a nadie, a no discriminar a nadie, y me enseñó a hablar en público. Fue la primera.
1: ¿Qué mensaje le envía a las nuevas generaciones que están decidiéndose por ser maestros o maestras o educadores?
3: Todas las personas que en su mente está estudiar para maestras y maestros, que no pensemos en un salario, en una plaza que van a obtener conforme el tiempo, sino en el cambio importante que le pueden hacer a una persona desde niñas o niños. Esa semilla tan grande que le van a fomentar a una persona para que en un futuro sean buenas ciudadanas y ciudadanos.
1: Estas son las palabras de una educadora popular que ha conocido muchos espacios por esta profesión u oficio, informando desde los territorios para Mayacat, Carolina Sinay.
0: Gracias por ese enlace a la periodista Carolina Sinay. Y ahora vamos a conectar con el periodista Marco Antonio Hernández Arévalo, quien nos trae un tema que debemos reflexionar. Es la identidad del estudiante sancarlista vigente en estos tiempos. ¿Cómo se puede traducir que sean pocas las personas que participan en las manifestaciones que demandan que no se reconozca como rector a Walter Mazariegos Violis? Pues se ha denunciado constantemente que procede de un proceso ilegítimo, de un proceso con irregularidades. ¿Dónde están las sancarlistas y los sancarlistas que se jactan de haber egresado o de estar estudiando en la única universidad tricentenaria del país? Vamos a conocer detalles a través de la fuente que aborda nuestro compañero Marco Antonio Hernández Arévalo. ¿Tiene usted identidad sancarlista y cómo lo demuestra? Le invito a que escuche a continuación el siguiente material que nos ha preparado el colega Marco Antonio Hernández Arévalo, a quien le dejamos a continuación el uso de la palabra.
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5: Siendo jueves 25 de junio del 2026, la comunidad sancarlista está a la expectativa, pues el siguiente miércoles 1 de julio del 2026, el rector de la Universidad de San Carlos, por normativa oficial, tomará posesión de su cargo. Sin embargo, la toma de posesión de Walter Mazariegos para un segundo periodo en la rectoría de la universidad tiene a la población guatemalteca en vilo por 17 denuncias penales en su contra, por múltiples amparos que buscan frenar su proceso de reelección, el proceso llevado a cabo el 8 de abril, así como frenar su toma de posesión, entre ellos señalamientos de corrupción electoral, así como su falta de finiquito. En esta oportunidad vamos a escuchar a la voz de la ciudadanía guatemalteca. Tenemos en esta oportunidad a Luis, ciudadano guatemalteco de 54 años, de profesión en ingeniería en informática y quien también ha sido docente universitario en diversas universidades del país, incluida la Universidad de San Carlos de Guatemala. Luis, es un gran gusto. Coméntanos tu percepción al respecto de la actualidad nacional y universitaria en esta oportunidad. ¿Cómo se ve también la identidad sancarlista en un momento como este?
6: Yo creo que estamos en un impasse con la única universidad pública de Guatemala, en que como ciudadanos y más me extraña mucho la falta de identidad del estudiante sancarlista hoy y del egresado sancarlista. Y te voy a decir, en los últimos, o sea, la universidad, nos jactamos de que la Universidad de San Carlos tiene más de 300 años. Eso implica que todo profesional vivo guatemalteco hoy es egresado de San Carlos en una gran mayoría. Pero ¿dónde están? ¿Dónde están en este momento que su alma mater está siendo, y vamos a decir, ultrajada en sus principios y valores de la académicos y como centro de la educación universitaria a nivel nacional? ¿Dónde están? ¿Dónde están la mayoría de todos los profesionales agremiados a los diversos colegios? Yo no he visto pronunciamientos. O sea, es la casa que forma a todos los profesionales de todas las áreas. Estamos hablando de abogados, médicos, auditores, farmacéuticos, biólogos, químicos, biólogos. O sea, la Universidad de San Carlos ha formado profesionales de los cuales hoy, como sociedad, nos sostenemos. O sea, ahí se genera ciencia, ahí se genera estudios, conocimientos, y se imparten conocimientos a las nuevas generaciones que hoy están estudiando. Que, por supuesto, esta nueva generación, no, muchos de ellos no conocen la historia de la USAC en los últimos 50 años, vamos a decir. Pero los profesionales que hoy tenemos más de 50 años sí vivimos la Universidad de San Carlos en los 80s, en los 90s, en los 80s, que era la época, realmente 70s y 80s, una época muy dura para toda la Universidad de San Carlos, y hoy está siendo utilizada como un botín político para generar voto en donde la Universidad de San Carlos tiene incidencia, y ese voto nos incide a toda la sociedad, por ejemplo, en la elección de magistrados, a la Corte de Constitucionalidad, en la elección de otras instancias del Estado. Y por eso es que la tienen como la tienen. Por eso se genera una elección anómala el 8 de abril pasado en la antigua Guatemala, donde entonces no se deja votar a todos los cuerpos electos. Lo vivimos hace 4 años y estábamos en otro gobierno donde se utilizaron recursos del Estado, véase Policía Nacional Civil, para no permitir al ingreso al MUSAC, y entonces fue anómalamente electo el rector actual. O sea, recordemos eso, pero recordemos quiénes estaban en el Ministerio Público, quiénes estaban en el gobierno, quiénes estaban en el Ministerio de Gobernación. Y entonces no se permitió el ingreso de todos los cuerpos electorales para elegir al rector. Hoy estamos a 5 o 6 días de que por ley se debe volver a tomar posesión. ¿Y qué tenemos hoy? O sea, la misma opción, y está tratando ese mismo grupo de Pacto de Corruptos volver a tener ese voto para incidir en las instituciones del Estado donde les conviene. Pero nosotros, ¿qué hacemos? O sea, ¿qué hacemos como ciudadanos? ¿Qué hacemos como estudiantes de USAC? ¿Qué hacemos como profesionales egresados de USAC? ¿Qué hacemos como docentes? ¿Verdad? O sea, entonces, ¿dónde estamos expresando? ¿O será posible que podamos estar de acuerdo con eso? O sea, el que calla otorga. Y entonces, ¿dónde está todo ese cuerpo de profesionales? ¿Dónde dicen, a ver, pues si están de acuerdo, díganlo? Pero si no están de acuerdo, también díganlo. Y entonces no podemos seguir permitiendo que la única universidad pública a nivel nacional, incluyendo a todos los centros universitarios alrededor del país, sigamos callados y solo esperando a ver qué pasa con los amparos y a ver qué dice Dios. No, o sea, no podemos permitir eso. Entonces tenemos que expresarnos, tenemos que ver dónde, cómo incidimos, hablarlo en la casa, hablarlo en los gremios, hablarlo con el colega, hablarlo con todos, para que entonces realmente tomemos acción como ciudadanos y recordemos que la universidad pública nos pertenece a todos los guatemaltecos. O sea, incluso hayamos sido graduados de ahí o no. O sea, la universidad pública es patrimonio de todos los ciudadanos guatemaltecos. podamos haber estudiado allí o no. O sea, el comerciante común, la ama de casa, el papá, la mamá, el comerciante. O sea, todos somos, vamos a decirlo de alguna manera, copropietarios de la Universidad de San Carlos. Nos compete realmente incidir en eso y decidir y a ver, presionar para que realmente sea un ente académico y tenga la ética y el profesionalismo que merece una casa de formación universitaria a nivel país. Entonces, de eso se trata. Una cuestión de identidad sancarlista. ¿Dónde está el profesional que yo he escuchado y dice, no, es que yo estudié en la tricentenaria Universidad de San Carlos, pero en este momento yo no he visto nada en sus perfiles de redes sociales. Yo no he visto que exijan que se respete, ¿verdad?, los debidos procesos electorales internos de la casa de estudios. Entonces, realmente solo lo usamos para cuando nos vamos a festejar el aniversario de la USAC y nos jactamos de que tiene más de 300 años, pero a la hora de realmente presionar para que nuestra casa de estudios siga siendo respetada, no lo es. Entonces, creo que eso es lo que ahorita tenemos que hacer y verificar en estos 5 o 6 días que se cumpla la ley de acuerdo a la elección fraudulenta que se pretende que el próximo miércoles tome posesión otra vez una persona que no cumplió con todos los requisitos de los procesos internos de la Universidad de San Carlos.
5: ¿Qué ocurrirán en estos 6 días que faltan para que el rector de la Universidad de San Carlos tome posesión, Walter Mazariegos? ¿Será oficializado en el puesto por otros 4 años? ¿Los amparos en su contra serán declarados con lugar? Esté atenta, atento del acontecer de la USAC a través de las redes de FEGER. Para el informativo Mayacat, Marco Hernández informando desde los territorios.
7: Es la hora 11:51.
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25: 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Área rural de Livingston y la Iglesia Católica celebra la solemnidad de la Natividad de San Juan Bautista. Don Juan Chocus narra una parte de la historia de San Juan en el idioma Ekchi. Escuchemos.
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25: Don Juan es oriundo de la aldea guitarra Livingston. Según él ama ser Juan por su nombre. Porque sus padres eran católicos. Para Mayacat, Salvador Cholom, informando desde los territorios.
27: Desde la región de las Verapaces, nuestra información. Dieron inicio las actividades de San Pedro Carchá en honor al patrono San Pedro Apóstol. Se inició con una serie de actividades socioculturales, deportivas, religiosas. Asimismo, la inauguración el día de ayer. Hoy se continúa con varios desfiles que salen de calles principales para finalizar en el Estadio Sarachoche. Seguidamente, las actividades espirituales. San Pedro dejó a San Juan. Luego, San Juan estará acompañando a San Pedro en su feria titular del 24 al 29 de junio. San Pedro Carchá Alta Verapaz tiene orígenes ancestrales mencionados en el Popol Vuh. Su fundación formal por parte de los españoles se le atribuye a los frailes Luis de Cáncer y Pedro de Angulo, estableciéndose como pueblo formalmente alrededor del año 1543 o 1544. Detalles claves de su historia: origen prehispánico. Antes de la colonia, el territorio era conocido como Xocachaja, que significa el gran patio. Una importante o importante señalamiento mencionan de varios lugares turísticos. Desde los territorios, informando Ángel Martín Tachiach, en especial para Fejer Mayacat Noticias, La Esfinge y Radio Tezulutlán.
0: 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Para el noticiero intercultural Mayacat, Francisco Chávez desde los territorios.
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2: Es la hora

0: Dios te salve María, llena eres de gracia. El Señor está contigo. Bendita eres entre todas las mujeres y bendito es el fruto de tu vientre Jesús.
1: Santa María, Madre de Dios, ruega por nosotros pecadores, ahora y en la hora de nuestra muerte. Amén.

0: Dios te salve María, llena eres de gracia. El Señor está contigo. Bendita eres entre todas las mujeres y bendito es el fruto de tu vientre Jesús.
1: Santa María, Madre de Dios, ruega por nosotros pecadores, ahora y en la hora de nuestra muerte. Amén.
2: Y el Verbo se hizo hombre y habitó entre nosotros.
0: Dios te salve María, llena eres de gracia. El Señor está contigo. Bendita eres entre todas las mujeres y bendito es el fruto de tu vientre Jesús.
1: Santa María, Madre de Dios, ruega por nosotros pecadores, ahora y en la hora de nuestra muerte. Amén.

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0: Son las 12 y 27 minutos.
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1: Son las 12 y 43 minutos.
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1: Son las 12:50.

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0: Es la 1:17.
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0: Bienvenidos nuevamente. Como comentamos, hoy vamos a ver la virtud de la esperanza y para ello contamos con un panel de expertos que nos van a ayudar a elaborar sobre ellas. Paso a presentárselos. Primeramente, Alfonso Aguiló, que es ingeniero de caminos de la Politécnica de Madrid, vicepresidente del IRIE, presidente de la Confederación Española de Centros de Enseñanza y presidente de la Fundación Arenales. Bienvenido, Alfonso. También Ani Garat, de García Llorente, que es viuda, madre de 4 hijos y abuela de 3 nietos, profesora en letras y asesora familiar del IE en Argentina. Bienvenido, Ani. Y por último, Ibert Capistrano, que es ingeniero civil por la Universidad de Filipinas, MBA por el IES, la Universidad de Navarra en Barcelona, máster del IE en Educación Familiar, casado y padre de 3 hijos. Bienvenido, Ibert. Bueno, comenzamos con las preguntas. Alfonso, ¿qué es un valor, una virtud y una virtud cristiana?
1: Bueno, la idea de virtud es un concepto muy antiguo. Los sabios griegos, Aristóteles y todos ellos, enseguida acuñaron esta idea como con la idea de que para tener una vida lograda, para que las cosas funcionen bien en la vida de una persona, es necesario tener virtudes. Y las virtudes son hábitos operativos, hábitos en la forma de actuar positivos, lógicamente, que hacen que las personas cada vez, digamos, que tengamos una forma de actuar que nos resulte más fácil y que nos haga ser mejores. Y ese concepto de virtud, con la revelación cristiana, se enriqueció y digamos que pasó a ser algo mucho más grande, porque no era solamente el procurar ser una buena persona, sino procurar alcanzar el modelo de santidad que la fe cristiana propone a todas las personas. Y luego el concepto de virtud es una cosa propia de la persona, y cuando ese concepto se habla de modo general es un valor. O sea, por ejemplo, una persona es generosa o es sincera, y la sinceridad o la generosidad como valores es, digamos, pues ese mismo concepto, pero no encarnado en una persona, sino como un concepto general.
0: Okay. No podría haber valores negativos.
1: Bueno, puede haberlos, pero yo entiendo que los valores, o sea, las virtudes son positivas, y los valores, pues, los puede haber ser positivos y negativos, porque una cultura puede tener valores que sean negativos y, por lo tanto, no engendren o no colaboren a una virtud, sino más bien a un vicio. De todas formas, yo creo, a veces he oído como mucho debate sobre si la palabra valor y la palabra virtud había que emplear una u otra. Yo creo que son, no hay por qué dar un valor negativo, que algunas veces he escuchado a algunas personas a la idea de valor. O sea, los valores los tienen las culturas, las sociedades, y las virtudes las tenemos las personas.
0: Ah, perfecto, muchísimas gracias. Ibert, ¿qué significa esperanza desde el punto de vista de una virtud cristiana?
2: Mira, un gran regalo que nos ha dejado el Papa San Juan Pablo II es el Catecismo de la Iglesia Católica, ¿no? Con lo cual, permitidme leerlo, porque la definición yo creo que es bastante completa, ¿no? Pone así: la esperanza es la virtud teologal por la que aspiramos al reino de los cielos y la vida eterna como felicidad nuestra, ¿no? Poniendo nuestra confianza en las promesas de Cristo y apoyándonos no en nuestras fuerzas, sino en los auxilios de la gracia del Espíritu Santo. Yo creo que lo dice tan bien que prefería leerlo tal cual, ¿no? Porque no puedo añadir ni quitar nada. Pero yo creo que para apreciarlo mejor hay que recordar que desde la eternidad Dios, que es amor, pensó en cada uno de nosotros, en ti y en mí. Es decir, de uno a uno, no en masa. Con lo cual, eso tiene una potencia tan muy fuerte, porque Dios, eso quiere decir que Dios nos ha creado de la nada por puro amor. ¿Por qué? Porque quiere que participamos en su ser. Eso quiere decir que seamos felices. Entonces, no estamos aquí por casualidad. Existimos porque Dios nos quiere. Quiere decir también, si en algún momento Dios dejase de pensar en nosotros, es que inmediatamente dejaríamos de existir y volveríamos a la nada. Entonces, el hecho de que existimos es ya prueba de que Dios nos quiere.
0: Nosotros en las escuelas de familia muchas veces a los padres que tenemos enfrente les decimos, ¿cuándo fue la última vez que le dijiste a tu hijo que fue creado único, que nadie le puede sustituir, que cualquier cosa que haga tiene repercusión en el infinito y que Dios le ama y le ha creado con un propósito? Eso es una realidad y a veces nosotros lo sabemos y no se lo comunicamos, y esa es una realidad que aumenta pues la autoestima, la fortaleza de nuestros hijos, ¿no? Ani, ¿qué son los periodos sensitivos y cómo se podrían utilizar para fortalecer la esperanza en nuestros hijos?
3: Bueno, los periodos sensitivos es ese tiempo oportuno para que un hábito o una virtud arraigue en la persona, ¿no? A mí siempre me gusta poner el ejemplo de la tierra y de la siembra, ¿no? Que hay un tiempo oportuno para la siembra, quiere decir que la tierra está propicia para recibir esa semilla, y esto es lo mismo que pasa en el cerebro. Hay tiempos oportunos, si la persona está física y psíquicamente apta, para que ese hábito y esa virtud arraigue, ¿no? Con respecto a la virtud de la esperanza, que digamos, es esta fuerza para superar las dificultades, para alcanzar el cielo, no tiene un periodo sensitivo exclusivo, porque al igual que las otras virtudes teologales, ¿no?, como la fe, la esperanza, la caridad, me parece que están en el alma de los padres, que transmiten en todo su diario vivir esta virtud, ¿no? O sea, que desde que el hijo es engendrado en el seno materno, ya es un hijo para Dios. Y desde ese momento, desde ese amor de esa madre y de ese padre por ese hijo, que es único e irrepetible, como decía recién, la confianza de que, bueno, que somos hijos de Dios. Y esa es la esperanza, ¿no? Es que confiamos en ese amor tan grande que Él nos tiene, ¿no?
0: Claro. De hecho, eso está, la verdad, es la fuerza que nos da al cristianismo y a otras religiones, pero en concreto la nuestra, es tener la esperanza del más allá, que esto no se acaba. Y cualquier cosa tiene consecuencia en la eternidad, ¿no? Alfonso, ¿qué relación existe entre Dios y la esperanza?
1: Bueno, a mí me gusta mucho el pensar en la esperanza, verla, digamos, la esperanza en las personas, quería ahora hablar, porque creo que la esperanza es muy importante en la educación. Entonces, las personas todas sabemos qué grado de esperanza vuelcan en nosotros las personas, y yo creo que eso tiene ese reflejo de las virtudes teologales. O sea, hay que tener fe en las personas, hay que tener esperanza en que las personas pueden mejorar, y eso se logra queriendo a las personas, que es la caridad. O sea, que yo creo que la forma de educar más eficiente, más humana, más que mejor corresponde a la dignidad de las personas, yo entiendo que es esa, y que tiene que ver pues con las virtudes teologales, que son las que tienen que ver con Dios, que es, lo repito, creer en las personas, tener esperanza en que pueden mejorar, y eso se logra precisamente a través del amor a ellas.
0: Perfecto. Ibert, ¿qué impacto e importancia tiene una virtud en la vida de nuestros hijos? Bueno, en concreto, esta virtud en la vida de nuestros hijos.
2: Sí. Yo creo que podemos, para entenderlo mejor, distinguir entre dos tipos, ¿no? Dos tipos de esperanza. Lo primero lo podríamos llamar, digamos, esperanzas temporales, ¿no? Y el otro, la otra, lo podemos llamarlo más como esperanza plena, ¿no? Porque las esperanzas temporales son necesarias. Ejemplos son: un estudiante espera aprobar un examen, un universitario espera encontrar un trabajo, un enfermo espera recuperar su salud, ¿no? Entonces, estas esperanzas temporales son necesarias, porque gracias a esta esperanza podemos vivir y trabajar con cierto optimismo. Sin esto, yo diría, la vida es insoportable, ¿no? Pero si uno o cualquiera tenemos la experiencia, por ejemplo, siguiendo el ejemplo del estudiante, el estudiante, pues, el universitario encuentra un trabajo, pero luego se da cuenta de que ese trabajo que ha encontrado no es el trabajo ideal que él imaginaba. O el enfermo podría recuperar su salud, pero tarde o temprano, pues claro, el cuerpo humano pues, tendrá sus averías y volverá a ponerse enfermo, ¿no? Con lo cual, aunque estas esperanzas temporales son necesarias, sabemos por experiencia que no nos llena, porque nuestro espíritu busca algo mucho más, algo eterno, algo plena, y eso no lo podemos encontrar aquí en la tierra. Por eso la virtud teologal de la esperanza está realmente nos promete, en la definición que leímos antes, es una promesa, porque habla del futuro, pero es algo cierto. ¿Por qué? Porque Dios mismo nos lo ha dejado, ¿no? Con lo cual yo creo que tiene un impacto muy, muy importante. Es cuestión de, ¿tiene sentido o no tiene sentido la vida?
0: ¿Y qué otras virtudes podrían estar ligadas, o otra virtud estaría ligada a la virtud de la esperanza?
2: Yo diría que, por empezar, está muy íntimamente relacionado con la fe, que es otra virtud teologal. Porque esto además lo explica muy bien Benedicto XVI, ¿no? Pero cosa es que la fe es lo que sostiene la esperanza. Porque sin fe, ¿en qué basamos la esperanza, ¿no? En la primera carta de San Pablo a los Corintios ponía algo como ojo que no vio, nunca vio, o oído nunca oyó. Lo que Dios ha preparado para a los que les aman, ¿no? Con lo cual es una promesa, pero eso lo tenemos que creer. Si no tenemos esa fe, no tenemos base para la esperanza, ¿no? Pero yo creo que también está muy íntimamente relacionado con la otra virtud teologal, que es la caridad, porque el objeto de la esperanza es precisamente el amor, con lo cual es las tres virtudes teologales nos llevan a Dios.
3: Es lo que decía también San Agustín, ¿no? Mi corazón está inquieto hasta que descanse en ti, ¿no? Y es un llamado a justamente ese amor de Dios, ¿no? Que lo que nos mantiene latentes.
2: Eso es, ¿no? Esa ansia que tenemos. Sí. Sí.
0: Ahora que se ha mencionado los evangelios, ¿hay algún otro lugar en el evangelio que pudiéramos pensar que tiene relación con la esperanza?
2: Me llama la atención porque es cierto. Yo diría incluso que, claro, evangelio significa la buena nueva, ¿no? Y Jesús es la buena nueva. Entonces digo esto porque yo estoy convencido de que todo el evangelio es de esperanza. De la misma manera, también todo el evangelio nos tiene que inspirar esperanza, fe y caridad. Pero si tuviese que elegir uno, lo que se me ocurre ahora es, por ejemplo, la parábola del hijo pródigo, ¿no? Porque ahí vemos el hijo pequeño que quiere irse, marcharse de la casa de su padre, ¿no? Y es más, pidió, ya sabemos la historia, ¿no? Pidió su herencia, como su padre ya se hubiese muerto, para irse a un país lejano. Eso quiere decir que ya no quiere saber nada de su padre, ¿no? Pero su padre respeta su libertad, pero no se olvide de él. Entonces, ¿qué pasa? Él malgasta toda la fortuna que tiene y cuando ya llega ya en miseria absoluta, se acuerda de su padre. A mí me gusta pensar en ese recuerdo de su padre como una gracia muy especial que viene de su padre. Porque gracias a eso, esa misma gracia viene de Dios, que le hace pensar y luego vuelve a casa arrepentido. Y luego cuando llega a casa de su padre, pues todas sus expectativas quedan superadas por el amor de su padre. Yo creo que para mí es una buena imagen para nosotros, porque es esa esperanza. Dios nos conoce perfectamente, como a su hijo pródigo, lo conoce, sabía perfectamente. Sabe que nosotros cometemos los mismos errores una y otra vez, pero nos quiere, nos sigue queriendo. Entonces, y solo tenemos que pedir perdón y nos perdona. Su amor nunca falla.
3: Yo quería también, con respecto a los evangelios, un obstáculo, digamos, a la esperanza, ¿no? Que también aparece en el personaje de Judas, que justamente lo que él tiene es desesperanza, es lo que muchas veces podemos caer, ¿no? Es que no confiamos en que nuestro no confiamos en Dios y pensamos que nuestro pecado es tan grande que Dios no los puede perdonar, ¿no? Y también con respecto a este también, no que esté en el Evangelio, pero este otro opuesto que es la presunción, que también me parece que en el medio ambiente donde vivimos, también en las familias, cuando se habla de que Jesús es misericordioso, que Dios es misericordioso, es esta presunción, ¿no? Como diciéndonos, si Dios es tan misericordioso, ¿cómo no me va a perdonar, ¿no? Y eso es como una especie de chicle o de cosa ambigua que estoy esperando que, bueno, que confiando sobre confiando, ¿no? Porque Dios sí siempre perdona, ¿no? Como decía Iber recién, ¿no? Siempre cuando humildemente uno vuelve, pero cuando uno es como que se toma el tiempo y es uno el que maneja los controles, es una falla que hay que tener en cuenta para no caer.
0: Es como lo de Dios te creó sin ti, pero Dios no te salvará sin ti.
3: Sin ti, por eso.
0: Ani, ¿cómo se podría reforzar esta virtud en el día a día de nuestros hijos?
3: Yo creo que, bueno, esto que decía, que desde siempre en el diario vivir uno tiene que ir como mechando con los hijos esta virtud, ¿no? Que es el confiar plenamente en el amor misericordioso de Dios, ¿no? Que siempre está a nuestro lado y uno se lo manifiesta a través de las dificultades, cuando uno quiere hacer algo y las cosas no salen, ¿no? Uno dice, bueno, Dios sabe más, ¿no? Yo quería hacer esto, pero bueno, Dios sabe más. Y uno le habla de que Dios es tu padre y que siempre quiere lo mejor, aunque a veces no lo sintamos, ¿no? Y son como esas pequeñas como pinceladas que le vamos agregando a los hijos diariamente, ¿no? Digo, como en el diario vivir.
0: Sí, es el lo que yo le pido a Dios no necesariamente es lo mejor para mí. Y confiar, tener confianza en Dios, que aquello que Él al final escoge era lo que era mejor para mí, aun cuando yo no lo hubiera visto. Lo que es la confianza en Dios, ¿no? Alfonso, ¿qué papel juegan los padres en la transmisión de la esperanza en nuestros hijos y en sus hermanos?
1: Bien, yo pienso quizá fijarme en que en el ambiente de la familia los hijos aprenden de los padres a tener una visión positiva de las personas, de las situaciones, a tener, digamos, que una valoración de su vida que está impregnada por la esperanza y un sentido positivo. Esto yo creo que es muy importante, porque yo observo que hay veces que las personas, yo por lo menos lo veo al encontrarme con gente que coincide a lo mejor muchos años en el colegio o en cualquier otro ámbito, gente con la que hemos coincidido mucho tiempo en la misma situación y que tienen un recuerdo negativo de situaciones en las que estábamos juntos y yo las recuerdo positivamente. Y es que hay personas que están constantemente fijándose en lo negativo de lo que tienen alrededor, constantemente pensando en lo negativo, constantemente hablando de lo negativo.
0: En cierta manera es falta de confianza en Dios.
1: Sí, exacto, porque tienen una visión negativa de todo su entorno.
3: Entonces, y una falta de observación de la realidad también, ¿no?
1: Sí, o sea, que es falta también de realismo, porque esto podría, esto que digo también para personas no creyentes sería válido. Si una persona construye su psicología siempre fijándose en lo negativo, siempre hablando de lo negativo, solo recuerda lo negativo, al final su memoria se construye de una forma negativa, su psicología se hace negativa, se hace pesimista, se hace victimista, está siempre quejándose, está siempre reclamando de los demás otras atenciones u otras actuaciones y al final su vida se queda impregnada de falta de esperanza. Esto sucede también a la gente creyente que no ha logrado que la esperanza baje del mundo de las ideas a la vida diaria, porque la esperanza en la educación tiene que enseñar a los niños desde pequeños a ver todo lo positivo que tiene la vida y a ver que hay gente que con una situación más difícil tiene digamos más alegría, más satisfacción, más felicidad y que la felicidad no va a venir solamente de tener más cosas, sino de también ver con mejores ojos lo que tenemos. Por eso yo diría que la esperanza es muy importante que se genere en la vida diaria de la familia en esa visión positiva de todo lo que acontece. Porque esa es la visión realista y la visión de la realidad iluminada por Dios.
0: Claro, y además el ejemplo de los padres que tanto hemos visto en estos programas. Los padres tienen mucho que hacer y a veces cambiando pequeños detalles, ¿no? Pues viene un hijo de la excursión y en vez de preguntarle qué tal, le puedes decir qué fue lo que más te gustó de la excursión. O el hecho que hemos comentado a veces de ir a misa, tengo que ir a misa o me gusta ir a misa. Son pequeños matices, ¿no?, que los padres pueden ayudar de manera inteligente, intencional, en crear un ambiente positivo. Muy bien, ahora vamos a pasar a un plan de acción. Ani.
3: Yo tengo un plan de acción.
0: Antes, sí. Antes, define qué es un plan de acción, por si acaso algún televidente no recuerda o nos ha visto por primera vez. Si defines lo que es un plan de acción, lo explicas y luego cuentas tu plan de acción.
3: Perfecto. El plan de acción es una herramienta que se utiliza en las escuelas de familia, muy útil porque ayuda a bajar a la práctica un objetivo, ¿no? Uno quiere hacer crecer a un hijo en una virtud y que ese sería el objetivo. Uno busca una motivación, qué es lo que le podría motivar a ese hijo para alcanzar esa virtud, y uno busca medios concretos para darle la oportunidad para que ese chico alcance ese objetivo. Y la verdad que es muy bueno, y generalmente el plan de acción no es que se hace un solo día, sino es en un plazo de un tiempo, que uno puede ser 15 días o un mes. Como yo a veces le digo, a veces a algunas madres, no se preocupen, déjenlo en remojo y vuélvanlo a retomar, ¿no? Y el plan de acción este que yo iba a contar es una mamá que estaba preocupada porque su marido había encontrado en el trabajo unos amigos que lo estaban llevando por el mal camino y todas las noches llegaba muy tarde a su casa. Entonces le dijo a su chiquita de 3 años, todas las noches le iban a rezar por intercesión de San José, iban a pedir que el papá y su marido se diera cuenta de lo feliz que eran en su casa para que llegara temprano. Eso se lo decía, no sé si esa chiquita lo entendía, pero lo que sí hacía era que todas las noches se arrodillaba con ella al lado de su cama y le rezaba a Dios por intercesión de San José para que su padre volviera y que su padre se diera cuenta de qué valioso era y cuánto lo querían. Y pasó que un día el papá no encontró a sus amigos y volvió antes a su casa. Y al entrar en la casa encontró esa escena. Encontró a su mujer y a su hija arrodilladas al lado de la cama diciendo estas palabras, porque su mujer decía en voz alta, y decía que él se dé cuenta todo lo que vale y la familia tan linda que tiene. Y eso le conmovió mucho, mucho, mucho. Por supuesto, se arrodilló junto a la cama, rezaron, siguieron rezando, y bueno, la conclusión es que él no frecuentó más esos amigos, ¿no? Pero bueno, la importancia de poner la esperanza es un poco lo que decía Alfonso, ¿no? Que se puede cambiar, que Dios puede movilizar a las personas. La confianza unida a la fe, ¿no? También de esto, ¿no? Y esto, en este caso, a través de San José, pero bueno, se obtuvo un cambio en la vida de esta familia, ¿no?
4: Eso es cierto. Además, hablando de la esperanza y hablando de los hijos, es que es imprescindible la oración. Tenemos que enseñar a nuestros hijos. Es que sin oración no hay esperanza, yo diría.
0: Claro. Y de hecho nunca se puede tirar la toalla. Y ahí tenemos el ejemplo de la madre de San Agustín. Los hijos, independiente, porque son libres, porque Dios los ha querido hacer libres y respeta la libertad, hasta inclusive para negar a la misma existencia de su creador, tenemos que continuar, nunca tirar la toalla, continuar, continuar y dar espacio al tiempo y dejarnos en manos de Dios. Y de ahí, bueno, pues tener pues eso, la esperanza de que al final pues tome la decisión correcta hasta el último momento, ¿no? Dicen que Dios es como un GPS, en el cual, bueno, pues tú naces y te señala el camino hasta el cielo. Entonces tú, según vas caminando, decides tomar esta dirección o esta otra dirección. Si tomas la dirección contraria, que es la no voluntad de Dios, el GPS se reconstruye, pim, pim, pum, y te vuelve a indicar al cielo. Hasta el último día de tu vida, hasta el último momento el GPS está funcionando. El camino que te indica Dios no es la voluntad de Dios arbitraria para obligarte a hacer algo que va en contra tuya, sino todo lo contrario. Es lo que va mejor para ti, coincide este punto, ¿no? Bueno, pues muchísimas gracias por vuestra colaboración, ha sido muy interesante. Y yo, como siempre hacemos, y no nos da tiempo a tocar todos los temas que nos gustaría, porque acabo de, hasta punto, Ani, de seguir hablando, vamos a recomendar un libro para poder profundizar algo más. El autor es Alfonso Aguiló, que lo tenemos en estos momentos aquí. Es Educar los sentimientos, de la colección Hacer Familia y la editorial Palabra. Y como siempre, nos despedimos con la misma frase. Muchísimas gracias por habernos acompañado. Y recuerden que el primer apostolado de los padres es con sus hijos. Y que tenemos que conocer, vivir y de saber defender nuestra fe, querer a nuestra Iglesia y rezar mucho, mucho por el Papa. Muchísimas gracias y hasta el próximo capítulo.

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2: 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Más bien, es el conocimiento de Dios y de la dignidad humana. La humildad es una virtud necesaria para construir un mundo de paz. 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
3: Del segundo libro de los reyes. Joaquín tenía 18 años cuando subió al trono y reinó 3 meses en Jerusalén. Su madre se llamaba Nehustá, hija de Natán, de Jerusalén. Joaquín, igual que su padre, hizo lo que el Señor reprueba. En aquel tiempo subió contra Jerusalén el ejército de Nabucodonosor, rey de Babilonia, y sitió la ciudad. Nabucodonosor llegó a la ciudad mientras sus hombres la sitiaban. Entonces Joaquín, rey de Judá, junto con su madre, sus servidores, sus jefes y sus funcionarios, se rindieron al rey de Babilonia y éste los hizo prisioneros. Era el 8º año del reinado de Nabucodonosor. Nabucodonosor se llevó de Jerusalén todos los tesoros del templo del Señor y los del palacio real. Destrozó todos los objetos de oro que Salomón, rey de Israel, había hecho para el templo, conforme a las órdenes del Señor. Nabucodonosor se llevó al cautiverio a toda Jerusalén, a todos los jefes y hombres de importancia, todos los carpinteros y herreros, en número de 10,000, y solo dejó a la gente pobre de la región. También llevó cautivos a Babilonia al rey Joaquín, con su madre, sus mujeres, los funcionarios del palacio y toda la gente valiosa, todos los soldados en número de 7,000, los carpinteros y herreros en número de 1,000, y todos los hombres aptos para la guerra fueron deportados a Babilonia. Y en lugar de Joaquín, Nabucodonosor nombró rey a un tío de Joaquín, Matanías, a quien le puso el nombre de Sedenías. Palabra de Dios.

0: En aquel tiempo Jesús dijo a sus discípulos: No todo el que me diga Señor, Señor, entrará en el reino de los cielos, sino el que cumpla la voluntad de mi Padre que está en los cielos. Aquel día muchos me dirán: Señor, Señor, no hemos hablado y arrojado demonios en tu nombre, y no hemos hecho en tu nombre muchos milagros. Entonces yo les diré en su cara: Nunca los he conocido. Aléjense de mí ustedes, los que han hecho el mal. El que escucha estas palabras mías y las pone en práctica se parece a un hombre prudente que edificó su casa sobre roca. Vino la lluvia, bajaron las crecientes, se desataron los vientos y dieron contra aquella casa, pero no se cayó porque estaba construida sobre roca. El que escucha estas palabras mías y no las pone en práctica se parece a un hombre imprudente que edificó su casa sobre arena. Vino la lluvia, bajaron las crecientes, se desataron los vientos, dieron contra aquella casa y la arrastraron completamente. Cuando Jesús terminó de hablar, la gente se quedó asombrada de su doctrina, porque les enseñaba como quien tiene autoridad y no como los escribas. Palabra del Señor.
1: Gloria a ti, Señor Jesús.
0: Siéntense, por favor. Ay, Dios mío, qué evangelio tan duro y a la vez tan bello. ¿Cómo ven ustedes a la gente de hoy que dice que no pasa nada, tú pórtate como quieras, tú vive como quieras, haz lo que quieras, ve a donde quieras, cómete lo que quieras, no te preocupes? Mira, cuando te mueras vamos a traer a un sacerdote para que te haga tu misa, o si te estás muriendo te confiese, y luego ya cuando te mueras todo mundo va a decir: vuela alto, primo. ¿No han oído ustedes esa frasecita que dice la gente? Vuela alta, tía, vuela alto, porque ya luego me dicen: oye, ¿cómo está tu tía? Ya se fue al cielo, dicen. Oigan, si era el diablo en persona esa vieja o ese viejo, y ya se fue al cielo. ¿Cómo ven ustedes las que van a velorios? ¿Quién de ustedes le toca dirigir rosarios a veces en los velorios? ¿O ir? ¿A poco? Aquí entre nos, aquí entre nos, no han dicho: este al cielo no se fue, aunque estén reci, reci, reci, reci ahí. Ruega por él, ruega por él, ruega por él, ruega por él, ruega por ella, ruega por ella. Ruega mucho. ¿No les ha tocado ir a algún velorio donde dicen: este no alcanzó ni a volar, pero ni un metro, cuál vuela alto? ¿Saben por qué la gente dice vuela alto? Porque la gente cree que al morir...
2: Soy yo. Soy Raiza. ¿Quieres ser mi mejor amiga?
3: Nunca había tenido una mejor amiga.
2: Yo tampoco.
4: ¡Vamos!
5: Mucho tiempo atrás, había una isla olvidada llena de criaturas mágicas más allá de lo que puedan imaginar.
6: Tu Lola es genial.
7: ¡Oye, pausa! ¡Deja de trompar a las niñas, vieja entrometida!
8: Juntas vamos a encontrar la isla olvidada.
5: Tú no encuentras a la isla olvidada.
9: ¡Ayuda! ¡Mejores amigas toda la vida!
5: Ella te encuentra.
10: ¡Raiza! ¡Esto no lo vas a creer!
11: No puede ser.

0: estamos.
1: ¡Es real!
2: ¡Bienvenidas a la Isla Olvidada!
3: O sea, ¿cómo? ¿Eres un perro? ¿Te transformas con la luna como hombre lobo?
4: ¡Achú! Es personal, ¿ok?
2: Y perdón, no lo controlo.
4: ¡Achú!
2: Este lugar parece un paraíso.
0: ¡Está increíble!
2: Pero es peligroso para los mortales.
5: No debiste venir a mi mundo.
2: Es un demonio de memoria. Entre más tiempo estén aquí, más tomará de ustedes.
0: ¿Nos olvidaremos de todo? ¿También de nosotras? ¿Quieres ser mi mejor amiga? Cuando nos conocimos.
6: Yo jamás te olvidaré.
7: ¡Juguétense fuerte!
8: Nos vamos a casa.
4: ¡Ay, no! Cuando estoy cerca de Palos, yo me pongo...
9: ¡Bien, perro!
10: ¿Bien, perro?
7: ¡Ay, no! ¿Ro? ¿Estás ahí dentro?

0: automáticamente es el cielo. Así haya sido un sinvergüenza, un patán, un vividor, un bueno para nada, una metiche mandona sinvergüenza que no cumplió los mandamientos de Dios. Qué bueno que está este Evangelio de San Mateo capítulo 7. Qué bueno, no cabe duda, porque a mí una de las cosas que me da risa cuando ya no leo comentarios, porque mi doctor me ha dicho, padre, no lea los comentarios, la gente que le avienta veneno ni lo conoce ni entiende, usted no se deje embabucar por eso. Pero alguna vez leí y me ha tocado ver gente que dice, uy, este padre anda mal, ¿dónde quedó la misericordia de Dios? Dios perdona, Dios está para ayudar a sus hijos, y este cura, ¿qué le importa? Y sabe cuánto. Y así hay personas. También me ha tocado ver que luego le dan misa a personas que son impresentables completamente. Les voy a decir algo, El Código de Derecho Canónico, pónganme mucha atención, el Código de Derecho Canónico es la ley de la Iglesia, es la ley interna. La Biblia es lo máximo. Pero la Iglesia como institución ha creado documentos que rigen la vida de la Iglesia como institución. El Código de Derecho Canónico es un librito así que parece la Constitución, como nosotros la Constitución mexicana, la Iglesia tiene el Código de Derecho Canónico. Y en el Código de Derecho Canónico dice que no se le debe de dar misa, ni siquiera la celebración de las exequias, a los enemigos públicos de la Iglesia, a las personas que en vida repudiaron y ofendieron a Dios nuestro Señor con su vida, con su vivir y con sus palabras. Y lo dice el Código de Derecho Canónico, no lo dice el Padre Arturo. Así que fíjense qué suave. A mí me ha tocado que me piden misa para personas que toda su vida se la pasaron hablando mal de los curas. ¿O no es cierto? Que toda su vida repudiaron a la Iglesia y a la Virgen y a Cristo, y ni comunión, ni que he hecho. No, no, nada de eso. Por eso yo les voy a decir que cuando a mí a veces me piden una misa para una persona, oigan, una persona que toda su vida no vino a misa, ¿se merecerá la misa de cuerpo presente? Un viejo que toda la vida engañó a su esposa, no comulgaba, no se confesaba, no tuvo tiempo para Dios. Y ahora tenemos que hacer tiempo los padres para el viejo que lo van a traer a misa, que toda su vida fue un pecador empedernido, fue una persona que despreció las cosas de Dios. Y despreció, no nomás hablaba mal de los curas, la gente que habla mal de los curas también habla mal de los católicos que vienen a misa. ¿Sí sabían que ustedes también se los llevan entre las patas? ¿O no? Pero no nos debe de importar, debemos de seguir viniendo. Gracias a Dios, ninguno de esos viejos o viejas habladoras nos da de comer, ni le debemos nada, ¿verdad que no? Solo le debemos a la gracia de Dios, que no nos deja, y a su providencia, que siempre nos manda qué comer y qué vestir y dónde vivir. Yo les quiero decir lo que quiero leer con ustedes el Evangelio otra vez, como lo leí ahorita con esa expresión tan fuerte que decía así. Vamos a leer lo que les parece, escúchenlo con atención. ¿Sí vieron que le puse mucha crema en la lectura? O sea, leí, hay que leer con punto y coma, porque a veces luego pasan a leer con unas ganas que en aquel tiempo que Jesús dijo a sus discípulos, no todo el que me diga, porque no, palabra del Señor, no, no, sí, Señor Jesús. No se entendió nada, Señor, así no se lee. Se lee con punto y coma, con admiración, con exclamación, para que se entienda la palabra del Señor. Dice Jesús, en aquel tiempo Jesús dijo a sus discípulos, no todo el que me diga, Señor, Señor, entrará en el reino de los cielos, sino el que cumpla la voluntad de mi Padre que está en los cielos. ¿Qué es cumplir la voluntad de mi Padre? Cumplir los mandamientos. Usted es bien rata, usted es violador, usted engaña a su pareja, usted no cumple sus promesas, ¿eh? Usted anda metido en cochinada y media, comete adulterio una y otra y 10 veces, y ya se murió y ya se fue al cielo. ¡Ay, Dios de mi vida! Sí, yo creo que sí. Y luego ya venden hasta las cajas de muerto con santos ahí estampados. Se muere alguien y luego van a la funeraria y luego les dicen: mire, señora, tenemos aquí esta caja con el Papa Juan Pablo II, con el Sagrado Corazón de Jesús, con San Judas Tadeo, con Cristo. ¿Cuál quiere usted para su padre o su esposo? ¿De quién era devoto él? Y yo creo que las señoras se voltean a ver y dicen: ay, pues, ¿de quién sería devoto tú? Pues yo como que un día lo vi como que se persinó con la Virgen del Carmen. ¿No sería devoto de él? Ay, pues pónganos a la Virgen de Guadalupe. A lo mejor él era devoto para que lo acompañe en su camino al cielo. Ay, Dios de mi vida. No me río porque hasta la tos se me viene de la risa que me da cuando pasa eso. Oigan, habían de comprarles mejor una caja de muertos ahí con el diablo, con pintado ahí una botella de vino ahí. ¿Cómo ven? Mejor, ¿no? Deberían de hacerla con una botella de vino o un cigarro ahí pintado o algún vicio, pues como era el hombre, así que lo entierren con su vicio y con sus dejadeces y con toda la maldad que hicieron en la vida. Así de sencillo, ¿no? ¿Y para qué estar poniéndole ahí un santo que en vida ni amó ni quiso? Por eso el Evangelio dice: no todo el que me diga Señor, Señor entrará en el reino de los cielos, sino el que cumpla la voluntad de mi Padre en vida, vida mía, dice la canción, en vida, no cuando estén agonizando. ¿Cómo me acuerdo un día de una señora bien mala? Esa mujer era malvada, odiada, y me llevaron a mí, le tocó la mala suerte que llegué yo.
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0: Y estaba en su casa gritando. Yo decía: bueno, ¿me traen a ver una persona o me traen a ver al diablo? Porque estaba gritando: ¡ay, ay, ay! Ya no aguanto. ¡Ay, ya no puedo! Pero eran unos alaridos como del diablo. Y luego llegué y luego me dijo: ¡ay, qué bueno que vino! Oiga, écheme todas las bendiciones para que me vaya al cielo. Ave María, yo dije, ¿y dónde están esas bendiciones o qué? No, le dije, pues yo nomás le voy a encaminar para que en el juicio de Dios se compadezca un poco de usted. No me diga eso, no, écheme la bendición, yo me quiero ir al cielo. Le dije, pues yo también me quiero ir, nomás que hay que portarse bien, no andar quitándole las herencias a los hermanos, ¿eh? Porque algunos se enojan porque hablo de este tema. Luego dicen: ese padre me caía muy bien. Una señora allá en un pueblo cerca de mi pueblo dijo: el padre Arturo me caía muy bien hasta que habló de las herencias. ¿A él qué le importan las herencias? No me importa, ni quiero que me la deje. Nomás le pido que sea justo y que le deje a sus hermanos lo que le toca. Así de sencillo. Por eso no le caigo bien, como ven. Ya no me ve. Y yo que no puedo dormir porque no me ve. Ay, Dios mío de mi vida. Es la pura verdad. Nomás que la verdad duele, peca, cala y no gusta. ¿Verdad que no? No gusta. La gente, oigan, yo no sé si quieren que les... Yo ya no entiendo como sacerdote cuando me platican todas esas porquerías que andan haciendo. ¿Quieren que les eche una porra, que les aplauda, que les dé una medalla o qué? La medalla a la más rata de la familia, la medalla al más sinvergüenza, la medalla al más metiche. Y les vamos a dar medallas, yo creo, ya en la confesión, para todas las personas que andan haciendo tanto daño. Le dije: no, señora, yo no le puedo echar todas las bendiciones. Usted debió de ganarse el cielo con su vida, como dice el Evangelio. No todo el que me diga Señor, Señor, sino el que cumpla la voluntad de mi Padre. Yo les quiero invitar a ustedes. Yo creo que el 99% de los que me está viendo no se va a morir ni hoy, ni mañana, ni pasado, ni en un mes. Están vivos. Y muchos de ustedes están jóvenes y son muy conscientes de lo que hacen. Yo les quiero invitar, hermanos, si quieren vivir una agonía tranquila. ¿Qué es una agonía tranquila? Pues cuando nos llegue una enfermedad, una dolencia, una tristeza, y la enfermedad nos empiece a doblar, vivirla con esperanza, vivirla con alegría, vivirla confiando en el premio de Dios, ¿no? Confiando en el Señor. Yo me acuerdo mucho, yo fui muy amigo de un obispo que para mí es santo, que se llamó Ramón Godínez Flores, que era originario allá de un pueblito de Jalisco que se llama, se me fue el avión ahorita, ¿no? Jocotepec, creo que se llama Jocotepec, donde era el Jalisco, un obispo muy alto, fue obispo de Aguascalientes y yo lo conocí allí. Y me acuerdo, don Ramón Godínez era un hombre sumamente sencillo, pero sencillo y pobre. Lo llevaron a vivir a la casa donde viven los obispos en Aguascalientes, y era una casa muy grande, enorme, y él se puso a vivir en la casa del velador, o sea, donde dormía el velador de esa casa. Él allí vivía. Él dijo, yo no necesito tanta cosa. De hecho, no vivía casi nadie con él, solo le iban a cocinar de vez en cuando y ya. Siempre comía allá afuera donde lo invitaran y todo. Tenía un chofer, cuando no podía, lo llevaban en un carro que traía bien largo, de esos carros viejos que parecían como chalupas, como lanchas. Y siempre, siempre, yo lo veía cuando hablaba con él, con su ropa ya bien arrugadita, bien viejita, siendo obispo, ¿eh?, de Aguascalientes, don Ramón Godínez. Y me acuerdo que un día amaneció bien amarillo, amarillo, amarillo. Y él se fue al obispado a atender, como todos los días lo hacía, porque algo que tenía don Ramón Godínez que yo le admiré es que él atendía los lunes a toda persona. O sea, él era un obispo que si tú querías hablar con él, los lunes él se daban fichitas ahí en el obispado. Tú llegabas y te daban que la fichita 1, que la fichita 10. Todos los que ocuparan hablar con el obispo, sacerdotes, monjas o laicos, podían hablar con él. Y él atendía a todos, fíjense nomás. Eso es muy raro hoy en día, es muy raro. Y él lo hacía. Y ese día se fue bien amarillo y los padres lo vieron y le dijeron, oiga, ¿está bien de salud? Sí, me siento bien. No, pero no está bien ese color de piel. Y ya no quería, pero lo obligaron y lo llevaron al doctor. Qué terrible, le detectaron cáncer en el páncreas terminal. En 28 días se murió. A partir de allí lo llevaron al hospital y le dijeron, si quiere le ponemos algo para que no le duela. Dice, no, yo espero la voluntad de Dios como venga. Fíjense nomás en referencia a esto, ¿eh? Y yo, me tocó estar con él en el hospital algunas veces.
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0: Y muchas veces me tocó ver cómo sufría tanto, pero se aguantaba. Y el doctor alguna vez me dijo a mí, mira, este hombre, decía él, es muy aguantador porque está como para que estuviera gritando o inconsciente de tanto dolor, porque esto lo está matando y no quiere que le pongamos nada. Yo he conocido otras personas que por una cortadita, por una quebradita, por una, uy, casi se mueren y repudian a Dios y lo ofenden y le gritan. No sé si conozcan a alguien que enferma o enfermo repudia a Dios y grita y ofende y le echa la culpa y que por qué me toca a mí, que por qué yo, ¿Se han oído eso? Esas cosas. ¿Por qué? Porque no amaron a Dios en su vida, no se prepararon, no cumplieron la voluntad de Dios como dice el Evangelio. Pero lo que más me sorprendió, yo no estuve cuando murió, pero me platicaron que cuando faltaba poco para morir, que estaba consciente, le preguntaron y le dijeron, don Ramón Godínez, ¿tiene una última voluntad? ¿Quiere algo? ¿Se le antoja algo de comer? ¿Quiere que le avisemos a alguien algo? ¿Qué desea usted? Y él, hablando poquito, dice, no quiero nada. Lo único que quiero es poder ir al cielo. Pídale a Dios por mi alma y para que no me condene. Fíjense nomás, un hombre tan bueno pidiendo por sus pecados. Cuando se murió, fíjense nomás, cuando se murió, fueron a su closet para sacar un cambio de ropa. ¿Qué creen que tenía en el closet? Nada, un cambio. Solo tenía dos cambios de ropa. Se ponía uno y le lavaban el otro. Todo lo que le daba la gente lo regalaba. Todo. ¿Quién hace eso hoy en día? Nadie. La gente queremos que nos den y vestirnos bien y ser muy pretenciosos y muy orgullosos y vernos guapas y arreglarnos. ¿Y cuál cumplir la voluntad de Dios? La gente hoy malentiende el sacramento de la unción de enfermos. A mí hay mucha gente que quieren que uno vaya y los confiese y les perdone y los mande al cielo a cambio de ningún esfuerzo. Toda la vida llevaron una vida, discúlpenme la palabra, una vida de puercos, revolcándose sexualmente con una y con otra y con otra, o con otro y con otro y con otro. No respetaron a nadie, se robaron el dinero, se robaron casas, se robaron herencias. Vivieron una vida de degenerados, sin comunión, sin confesión, sin sacramento, sin misa, sin nada. Y ya moribundos quieren que todo se arregle en 5 minutos. No, señores. Por eso el Evangelio hoy es muy claro, dice, no todo el que me diga Señor, Señor. Oigan, qué bueno está este Evangelio, ¿verdad que sí? Qué bueno está este Evangelio. Cuando dice, no todo el que me diga Señor, Señor. O sea, en pocas palabras, señores, el cielo, escúchenme bien, el cielo es de los esforzados. Muchas felicidades a muchos de ustedes que se esfuerzan, que cumplen los mandamientos. ¿Sí se lo saben los mandamientos de usted, señor, que me está viendo? Porque luego me dicen, ay, padre, yo todos los días lo veo. Pues sí, nomás me ven, pero no me hacen caso. Nomás me ven y andan presumiendo. Ay, yo soy primo del padre Arturo. Ay, yo soy amigo del padre Arturo. Ay, yo conozco al padre Arturo. Ay, yo soy de la parroquia del padre Arturo. Ay, yo le ayudo al padre Arturo. Ay, yo lo veo todos los días. Pero pues no me hacen caso. Mejor ni digan que me conocen, mejor como que no me conocen, porque hasta vergüenza me da. Hay personas que ven la misa y solo la ven para divertirse, solo la ven para ver qué les toca. Cuando no les conviene, le cambian o me voltean la jeta para otro lado. Ay, ese padre tan metiche, ¿qué le interesa? Nuestras vidas. No, no me interesa su vida. Lo que me interesa, yo como sacerdote, mi trabajo como sacerdote es salvar almas. Salvar almas, ese es mi trabajo. Mi trabajo no es andar dando tantos temas y tantas conferencias y tanta habladera. Mi trabajo es salvar almas y por eso predico así. Oigan, les voy a preguntar, ¿ustedes creen que no me la pudiera llevar yo tranquis? ¿Sí o no? ¿Dando mis citas de 20 minutos o media hora para que se duerman? Y diciéndoles a todos, ay, doña Chana, doña Juana, don Fulgencio, don Maclovio, ustedes no se apuren, ustedes son bien buenos, miren este matrimonio tan ejemplar, mira qué buena muchacha, mira, todos son buenos, son casi ángeles de Dios, no se preocupen, hermanos, cuando ustedes se mueran, se van a ir al cielo, directito al cielo, porque son muy buenos, y la gente ahí oyendo puras mentiras, todos quedando bien. Los laicos quedan bien con los curas quedan bien con los laicos, los obispos también quedan bien y todo, todo muy bonito, todo muy facilito. ¡Ay, qué buen sacerdote nos mandaron! Es muy bueno, siempre nos habla bonito. No, señoras, a veces no se ocupa hablar bonito, se ocupa hablar clarito, claro. A mí me gusta que me hablen claro.
5: En jugada apretada como la camiseta de Chorizo.
0: Me encuentra mi cáncer y me dice, no se preocupe, don. Mire, le voy a dar sus aspirinas y sus desenfrioles. Usted va a estar bien. Usted tenga muchos ánimos, le va a ir muy bien. Y luego la señora enferma dice, ay, este doctor si me cae bien. Vieras qué bonito me habla. No me lleves con aquel otro que quiere operarme y que quiere sacarme sabe qué y que me van a poner sabe qué. No, ese no me lleves, llévame con este. Oigan, un doctor que nos da por nuestro lado, ¿sí es buen doctor? No es buen doctor ese. No es buen doctor. Un sacerdote que siempre nos da por nuestro lado, que siempre nos dice que está bien todo, que no hay problema, que para qué tanto, que para qué se habla tanto. ¿Ese es un buen sacerdote? ¿Qué cómo ven ustedes? No confundamos ser amables, que yo trato de ser siempre amable, con ser buenos. Un buen padre y una buena madre, si le encuentra marihuana a su hijo, actúa, restringe, cuida. No es como la mamá tarantada que dice, ay, mi hijo, pues no es nada, hombre, marihuana, malo fuera otras drogas, pero esa pues no le hace, hombre, está joven, el que se divierta. Ay, qué buena mamá, ¿verdad que sí? Buenísima mamá, qué buena mamá. No, pues al rato por eso andamos como andamos. Yo les quiero invitar, hermanos, de todo corazón, con mucho respeto, cumplamos de la voluntad de Dios, y cuando nos llegue la agonía, seremos agonizantes tranquilos. Cuando nos lleguen los problemas, Dios estará con nosotros. Cuando nos lleguen las dificultades, Dios nos va a fortalecer y nos va a sacar adelante. Que Dios les ayude. Un saludo a los que están enfermos en una cama, en una silla, los que tienen alguna discapacidad. Dios está con ustedes. No se sientan solos ni dejados de Dios. Son pruebas complicadas de Dios, pero vamos a salir adelante. Y para toda esa gente que anda creyéndose que porque son amigos de un padre o del obispo o porque son amigos de sabe quién se van a salvar, están locos. Tenemos que cumplir la voluntad de Dios, tenemos que aprender los mandamientos, tenemos que pensar las cosas antes de hacerlas. A ver, ahí está un dinero, no, pero no me lo voy a robar, ¿por qué? No es mío, es de alguien. Voy a investigar de quién es. Oye, ¿por qué voy a hablar mal de esta señora? Yo ni la conozco, no es cierto. ¿Por qué le voy a faltar el respeto a mi esposa o a mi esposo con otra persona? O sea, yo les invito a ustedes, hermanos, piensen bien las cosas antes de hacerlas. No, ya cuando hicieron su enredo, ahí vienen con uno. Ay, padre, mire, yo me casé hace 20 años con una, pero ahora tengo otra y ya quiero otra. ¿Cómo ve? Viejo patán, ridículo, sinvergüenza. No tienen pena ni... Y todavía se quieren ir al cielo. ¿Cómo ven? Ah, sí. No, el cielo es para los esforzados. Acuérdense lo que dice el Evangelio. No para todos. Todos estamos llamados, pero no todos llegaremos por el descuido y por no buscar a Dios por sobre todas las cosas. Felicidades a los que se esfuerzan. Dios estará con ustedes. Y cuando llegue el momento de la prueba, acuérdense de lo que les dije. No se preocupen por qué va a pasar. Dios estará con ustedes. Que Dios nos ayude a todos.

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1: Ser profesional significa no reírse cuando se quiere y saber reírse cuando no se desea. Este es un tema muy complicado porque lo natural es que no ocultes tus sentimientos y expresiones cuando se te antoje, pero a veces puedes dañar a los demás con esto. No siempre la gente está apta para recibir una acción contraria a lo que le está pasando. Por ejemplo, alguien que se cae y los demás solo se ríen y no le ayudan a levantarse. O se le acaba de morir su hermano y los demás están en otra sintonía. ¡Qué feo eso! Creo que aquí vale mucho la prudencia que se adquiere, no solo en el ámbito profesional, sino en la experiencia de vida. Personalmente conozco muchos profesionales que les falta esa discreción y sabiduría al hablar y actuar. La asertividad es una virtud que todos deberíamos cultivar, con mayor énfasis los profesionales que nos dedicamos a ser guías e instructores de los demás. Ser fuertes en la adversidad y humildes ante el triunfo y el elogio para mostrar el camino auténtico a nuestros seguidores. Somos cabeza del puesto que tenemos, y cuando la cabeza tiembla, todos los demás miembros tiemblan. Pero cuando la cabeza se ve estable, le da seguridad al conglomerado. Todos nos están viendo, por tanto, hagamos nuestro mejor papel. Podemos hacerlo, somos obra de Dios, hijos de Dios, y Dios no hace basura.
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Soy sacerdote secular, sacerdote de Jesucristo, que ama apasionadamente el mundo. No hay otro camino, hijos míos. O sabemos encontrar en nuestra vida ordinaria al Señor, o no lo encontraremos nunca. Por eso puedo deciros que necesita nuestra época devolver a la materia y a las situaciones que parecen más vulgares su noble y original sentido. Ponerlas al servicio del reino de Dios, espiritualizarlas, haciendo de ellas medio y ocasión de nuestro encuentro continuo con Jesucristo. Que finalmente, hijas e hijos queridísimos, para demostrar al mundo que todo esto no son ceremonias y palabras, sino una realidad divina, al presentar a los hombres el testimonio de una vida ordinaria santificada, en el nombre del Padre y del Hijo y del Espíritu Santo y de Santa María.

Padre nuestro que estás en el cielo, santificado sea tu nombre. Venga a nosotros tu reino. Hágase tu voluntad en la tierra

Padre Todopoderoso, Creador del cielo y de la tierra, creo en Jesucristo, su único Hijo, nuestro Señor, que fue concebido por obra y gracia del Espíritu Santo. Nació de Santa María Virgen, padeció bajo el poder de Poncio Pilato, fue crucificado, muerto y sepultado. Descendió a los infiernos, al tercer día resucitó de entre los muertos, subió a los cielos y está sentado a la derecha de Dios Padre Todopoderoso. Y desde allí ha de venir a juzgar a los vivos y a los muertos. Creo en el Espíritu Santo, en la Santa Iglesia Católica, la comunión de los santos, el perdón de los pecados, la resurrección de la carne y la vida eterna. Amén.

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eterno, en quien la misericordia es infinita y el tesoro de compasión inagotable. Vuelve a nosotros tu bondadosa mirada y aumenta tu misericordia en nosotros, para que en los momentos difíciles no nos desalentemos ni nos desesperemos, sino que con la máxima confianza nos sometamos a tu santa voluntad, que es el amor y la misericordia misma.

es misericordioso. Tu bondad es infinita y los tesoros de tu gracia son inagotables. Me abandono a tu misericordia, que sobrepasa todas tus obras. Me consagro enteramente a ti, para vivir bajo los rayos de tu gracia y de tu amor, que brotaron de tu corazón traspasado en la cruz. Quiero dar a conocer tu misericordia por medio de las obras de misericordia corporales y espirituales, especialmente con los pecadores, consolando y asistiendo a los pobres, a los afligidos y enfermos. Mas tú me protegerás como cosa tuya, pues todo lo temo de mi debilidad y todo lo espero de tu misericordia. Que toda la humanidad comprenda el abismo insondable de tu misericordia, a fin de que poniendo toda su esperanza en ella,

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3: Valora a cada persona que te rodea, porque quizá mañana ya no esté. Es muy bonito ver cómo las personas visitan los cementerios y llevan flores a sus difuntos. Solo espero que eso mismo hayan hecho también en vida. Pero ¿qué pasa casi siempre? En vida solo damos espinas en lugar de flores. Un te quiero, un te amo, un gracias, un por favor, se ausentó de nuestras bocas. Nadie sabe lo que tiene hasta que lo pierde, reza una vieja frase. Pero no se comprende en su totalidad hasta que el momento llega. Nuestros hijos, según los expertos, necesitan al menos 4 abrazos o besos diarios para sentirse más o menos bien y seguros en la vida. El instinto de una vaca y casi cualquier animal no supera. Les vemos cuidar a sus crías, los defienden hasta con su propia vida. El premio que muchos ancianos obtienen de sus hijos después de mucho sacrificio hecho por ellos, ¿saben cuál es? Es sacarlos de su casa para que los cuide alguien ajeno cuando bien les va. Otros se avergüenzan de su presencia a su lado. Cuando estos mueren, son los que más lloran de una manera hipócrita y con un dolor irremediable ante el juicio de su propia conciencia. Después de hacer todo esto, ¿esperas algo bueno para ti y tu descendencia? Haz lo que te corresponde. ¿Cuándo? Ahora. Hoy. Lo puedes hacer. Eres una obra de Dios. Eres un hijo de Dios. Y Dios no hace basura.
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4: Son las 3:35.
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1: Nunca esperes que las cosas se queden siempre igual. Cada cosa cambia inexplicablemente en la vida y eso no lo puedes controlar. Muchas veces creemos que un perdón basta, pero la experiencia nos dice que es necesario un acto de reparación. Cuando tú arrugas una hoja en blanco, difícilmente volverá a quedar como antes. Hay una secuela, una señal de que ahí hubo algo diferente a lo que vemos ahora. La meta es volverla a su estado anterior. Pero, ¿cómo? Ahí está el reto. Cuando el daño está hecho, muchos ni siquiera tienen la actitud de querer hacer algo. Su orgullo, su falta de conocimiento o desinterés les impide hacer algo para reparar aquello. Pero cuando vemos que todo el daño que hacemos también nos afecta a nosotros, ahí cambia la cosa. Y es que en efecto así es. Tú ofendes a alguien, ¿y qué es lo que esperas? Es como si ofendieras al espejo. Lo que tú siembras, eso cosechas. Los actos de reparación suelen ser eficaces cuando se hacen con verdadero arrepentimiento y con un grande anhelo de cambiar. Pero cuando se hacen solo por cumplimiento, cumplo y miento, de nada sirve. La mejor medicina siempre es la proactiva o preventiva. Antes de decir o hacer algo, medita. ¿Me gustaría que me hicieran esto o aquello? Nuestra misión es continuar embelleciendo aquello que Dios ha creado. Y dentro de esas creaciones están los seres que viven a tu lado. Cuídalos y trátalos con delicadeza. Lo puedes hacer. Eres una obra de Dios. Y Dios no hace basura.
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2: Son las 3:47.

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2: Son las 3:58.

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1: Son las 4 y 12 minutos.
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3: 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Hola, ¿qué tal? Bueno, buenas tardes, queridos hermanos. Gracias por su fina sintonía. Ya estamos con el programa. Demos gracias al Señor con los cantos en idioma gachí. Gracias por su fina sintonía. Ya son las 4:14. Saludos portuales para cada uno de ustedes acá en nuestro bello municipio de Poptún. Gracias por acompañarnos en esta tarde. 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

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Mantios de kabinkil, kabik chikone kabik, ya son las 4:24, saludamos a los que nos sintonizan. En la frecuencia 106.9, saludos cordiales para cada uno de ustedes. Gracias por su fina sintonía. Saludamos a los que nos escuchan ya por Cobán, Alta Verapaz, a todos sus municipios, también a Quichén. También a los que nos sintonizan allá por Izabala, allá por Samal, Salamá, Baja Verapaz. A los que nos sintonizan allá por parte de Belice. Gracias por su fina sintonía. También a los que nos sintonizan acá en Petén. Gracias. Bendiciones para cada uno de ustedes. Vamos a escuchar otro precioso canto. 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
4: Son las 5:03.

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1: Son las 5 con 11 minutos.

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1: 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El perdón es una decisión, no un sentimiento, porque cuando perdonamos no sentimos más la ofensa, no sentimos más el rencor. Perdona, que perdonando tendrás paz en tu alma y tendrá paz el que te ofendió. Teresa de Calcuta.

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4: Quien rece el rosario devotamente y lleve los misterios como testimonio de vida, no conocerá la desdicha. Dios no lo castigará en su justicia, no tendrá una muerte violenta, y si es justo, permanecerá en la gracia de Dios y tendrá la recompensa de la vida eterna.

0: Por la señal de la Santa Cruz, de nuestros enemigos, líbranos, Señor, Dios nuestro. En el nombre del Padre, del Hijo y del Espíritu Santo. Amén. Jesús, mi Señor y Redentor, yo me arrepiento de todos los pecados que he cometido hasta hoy, y me pesa de todo corazón, porque con ellos he ofendido a un Dios tan bueno. Propongo firmemente no volver a pecar, y confío que por tu infinita misericordia me has de conceder el perdón de mis culpas y me has de llevar a la vida eterna. Amén. Creo en Dios Padre Todopoderoso, Creador del cielo y de la tierra. Creo en Jesucristo, su único Hijo, nuestro Señor, que fue concebido por obra y gracia del Espíritu Santo. Nació de Santa María Virgen, padeció bajo el poder de Poncio Pilato, fue crucificado, muerto y sepultado. Descendió a los infiernos. Al tercer día resucitó de entre los muertos, subió a los cielos y está sentado a la derecha de Dios Padre Todopoderoso. Desde allí ha de venir a juzgar a vivos y muertos. Creo en el Espíritu Santo, la Santa Iglesia Católica, la comunión de los santos, el perdón de los pecados, la resurrección de la carne y la vida eterna. Amén.
1: Primer misterio luminoso: el bautismo de nuestro Señor Jesucristo en el río Jordán.
0: Aparece Jesús que viene de Galilea al Jordán donde Juan, para ser bautizado por él, salió luego del agua y en esto se abrieron los cielos y vio al Espíritu de Dios que bajaba en forma de paloma y venía sobre él. Y una voz que salía de los cielos decía: «Este es mi Hijo amado, en quien yo me complazco». Padre nuestro que estás en el cielo, santificado sea tu nombre. Venga a nosotros tu reino, hágase tu voluntad en la tierra como en el cielo.
1: Danos hoy nuestro pan de cada día, perdona nuestras ofensas, como también nosotros perdonamos a los que nos ofenden. No nos dejes caer en la tentación y líbranos del mal. Amén.
0: Dios te salve María, llena eres de gracia, el Señor es contigo. Bendita tú eres entre todas las mujeres, y bendito es el fruto de tu vientre, Jesús.
1: Santa María, Madre de Dios, ruega por nosotros pecadores, ahora y en la hora de nuestra muerte. Amén.
0: Dios te salve María, llena eres de gracia, el Señor es contigo. Bendita tú eres entre todas las mujeres, y bendito es el fruto de tu vientre, Jesús.
1: Santa María, Madre de Dios, ruega por nosotros pecadores, ahora y en la hora de nuestra muerte. Amén.
0: Dios te salve María, llena eres de gracia, el Señor es contigo. Bendita tú eres entre todas las mujeres, y bendito es el fruto de tu vientre, Jesús.
1: Santa María, Madre de Dios, ruega por nosotros pecadores, ahora y en la hora de nuestra muerte. Amén.
0: Dios te salve María, llena eres de gracia, el Señor es contigo, bendita tú eres entre todas las mujeres, y bendito es el fruto de tu vientre Jesús.
1: Santa María, Madre de Dios, ruega por nosotros pecadores, ahora y en la hora de nuestra muerte. Amén.
0: Dios te salve María, llena eres de gracia, el Señor es contigo, bendita tú eres entre todas las mujeres, y bendito es el fruto de tu vientre, Jesús.
1: Santa María, Madre de Dios, ruega por nosotros pecadores, ahora y en la hora de nuestra muerte. Amén.
0: Dios te salve María, llena eres de gracia, el Señor es contigo. Bendita tú eres entre todas las mujeres, y bendito es el fruto de tu vientre, Jesús.
1: Santa María, Madre de Dios, ruega por nosotros pecadores, ahora y en la hora de nuestra muerte. Amén.
0: Dios te salve María, llena eres de gracia, el Señor es contigo. Bendita tú eres entre todas las mujeres, y bendito es el fruto de tu vientre Jesús.
1: Santa María, Madre de Dios, ruega por nosotros pecadores, ahora y en la hora de nuestra muerte. Amén.
0: Dios te salve María, llena eres de gracia, el Señor es contigo. Bendita tú eres entre todas las mujeres, y bendito es el fruto de tu vientre, Jesús.
1: Santa María, Madre de Dios, ruega por nosotros pecadores, ahora y en la hora de nuestra muerte. Amén.
0: Dios te salve María, llena eres de gracia, el Señor es contigo, bendita tú eres entre todas las mujeres, y bendito es el fruto de tu vientre Jesús.
1: Santa María, Madre de Dios, ruega por nosotros pecadores, ahora y en la hora de nuestra muerte. Amén.
0: Dios te salve María, llena eres de gracia, el Señor es contigo, bendita tú eres entre todas las mujeres, y bendito es el fruto de tu vientre, Jesús.
1: Santa María, Madre de Dios, ruega por nosotros pecadores, ahora y en la hora de nuestra muerte. Amén.
0: Gloria al Padre, y al Hijo, y al Espíritu Santo.
1: Como era en el principio, es ahora y siempre, por los siglos de los siglos. Amén.
0: María es Madre de Gracia y Madre de Misericordia.
1: En la vida y en la muerte, ampáranos, Madre nuestra.
0: Oh mi buen Jesús, perdona nuestros pecados, líbranos del fuego del infierno, lleva todas las almas al cielo, especialmente a las más necesitadas de tu infinita misericordia. Amén.

0: Segundo misterio luminoso, la autorrevelación en las bodas de Caná.
1: Se celebraba una boda en Caná de Galilea y estaba allí la madre de Jesús. Fue invitado también a la boda Jesús con sus discípulos. Y como faltara vino, porque se había acabado el vino de la boda, le dice a Jesús su madre: «No tienen vino». Jesús le responde: «¿Qué tengo yo contigo, mujer? Todavía no ha llegado mi hora». Dice su madre a los sirvientes: «Hagan lo que él les diga».
0: Padre nuestro que estás en el cielo, santificado sea tu nombre. Venga a nosotros tu reino. Hágase tu voluntad en la tierra como en el cielo.
1: Danos hoy nuestro pan de cada día. Perdona nuestras ofensas, como también nosotros perdonamos a los que nos ofenden. No nos dejes caer en la tentación y líbranos del mal. Amén.
0: Dios te salve María, llena eres de gracia, el Señor está contigo. Bendita tú eres entre todas las mujeres, bendito es el fruto de tu vientre Jesús.
1: Santa María, Madre de Dios, ruega por nosotros pecadores, ahora y en la hora de nuestra muerte. Amén.
0: Dios te salve María, llena eres de gracia, el Señor está contigo. Bendita tú eres entre todas las mujeres, bendito es el fruto de tu vientre, Jesús.
1: Santa María, Madre de Dios, ruega por nosotros pecadores, ahora y en la hora de nuestra muerte. Amén.
0: Dios te salve María, llena eres de gracia, el Señor está contigo. Bendita tú eres entre todas las mujeres, y bendito es el fruto de tu vientre, Jesús.
1: Santa María, Madre de Dios, ruega por nosotros pecadores, ahora y en la hora de nuestra muerte. Amén.
0: Dios te salve María, llena eres de gracia, el Señor está contigo. Bendita tú eres entre todas las mujeres, bendito es el fruto de tu vientre Jesús.
1: Santa María, Madre de Dios, ruega por nosotros pecadores, ahora y en la hora de nuestra muerte. Amén.
0: Dios te salve María, llena eres de gracia, el Señor está contigo. Bendita tú eres entre todas las mujeres, bendito es el fruto de tu vientre, Jesús.
1: Santa María, Madre de Dios, ruega por nosotros pecadores, ahora y en la hora de nuestra muerte. Amén.
0: Dios te salve María, llena eres de gracia, el Señor está contigo. Bendita tú eres entre todas las mujeres, bendito es el fruto de tu vientre, Jesús.
1: Santa María, Madre de Dios, ruega por nosotros pecadores, ahora y en la hora de nuestra muerte. Amén.
0: Dios te salve María, llena eres de gracia, el Señor está contigo. Bendita tú eres entre todas las mujeres, bendito es el fruto de tu vientre Jesús.
1: Santa María, Madre de Dios, ruega por nosotros pecadores, ahora y en la hora de nuestra muerte. Amén.
0: Dios te salve María, llena eres de gracia, el Señor está contigo. Bendita tú eres entre todas las mujeres, bendito es el fruto de tu vientre Jesús.
1: Santa María, Madre de Dios, ruega por nosotros pecadores, ahora y en la hora de nuestra muerte. Amén.
0: Dios te salve María, llena eres de gracia, el Señor está contigo. Bendita tú eres entre todas las mujeres, y bendito es el fruto de tu vientre Jesús.
1: Santa María, Madre de Dios, ruega por nosotros pecadores, ahora y en la hora de nuestra muerte. Amén.
0: Dios te salve María, llena eres de gracia, el Señor está contigo. Bendita tú eres entre todas las mujeres, bendito es el fruto de tu vientre Jesús.
1: Santa María, Madre de Dios, ruega por nosotros pecadores, ahora y en la hora de nuestra muerte. Amén.
0: Gloria al Padre, al Hijo y al Espíritu Santo.
1: Como era en el principio, ahora y siempre, por los siglos de los siglos. Amén.
0: María es Madre de Gracia y Madre de Misericordia.
1: En la vida y en la muerte, ampáranos, Madre nuestra. Oh mi buen Jesús, perdona nuestros pecados, líbranos del fuego del infierno. Lleva todas las almas al cielo, especialmente a las más necesitadas de tu infinita misericordia. Amén.

0: Tercer misterio luminoso, la proclamación del reino de Dios, invitando a la conversión.
1: Marchó Jesús a Galilea y proclamaba la buena nueva de Dios. El tiempo se ha cumplido y el reino de Dios está cerca. Convertíos y creed en la buena nueva.
2: Padre nuestro que estás en el cielo, santificado sea tu nombre. Venga a nosotros tu reino. Hágase tu voluntad en la tierra como en el cielo.
0: Danos hoy nuestro pan de cada día. Perdona nuestras ofensas, como también nosotros perdonamos a los que nos ofenden. No nos dejes caer en la tentación y líbranos del mal. Amén.
3: Dios te salve María, llena eres de gracia. El Señor es contigo. Bendita tú eres entre todas las mujeres y bendito es el fruto de tu vientre Jesús.
0: Santa María, Madre de Dios, ruega por nosotros pecadores, ahora y en la hora de nuestra muerte. Amén.
3: Dios te salve María, llena eres de gracia, el Señor es contigo. Bendita tú eres entre todas las mujeres, y bendito es el fruto de tu vientre Jesús.
0: Santa María, Madre de Dios, ruega por nosotros pecadores, ahora y en la hora de nuestra muerte. Amén.
3: Dios te salve María, llena eres de gracia, el Señor es contigo. Bendita tú eres entre todas las mujeres, y bendito es el fruto de tu vientre Jesús.
0: Santa María, Madre de Dios, ruega por nosotros pecadores, ahora y en la hora de nuestra muerte. Amén.
3: Dios te salve María, llena eres de gracia, el Señor es contigo. Bendita tú eres entre todas las mujeres, y bendito es el fruto de tu vientre, Jesús.
0: Santa María, Madre de Dios, ruega por nosotros pecadores, ahora y en la hora de nuestra muerte. Amén.
3: Dios te salve María, llena eres de gracia, el Señor es contigo. Bendita tú eres entre todas las mujeres, y bendito es el fruto de tu vientre, Jesús.
0: Santa María, Madre de Dios, ruega por nosotros pecadores, ahora y en la hora de nuestra muerte. Amén.
3: Dios te salve María, llena eres de gracia, el Señor es contigo. Bendita tú eres entre todas las mujeres, y bendito es el fruto de tu vientre Jesús.
0: Santa María, Madre de Dios, ruega por nosotros pecadores, ahora y en la hora de nuestra muerte. Amén.
3: Dios te salve María, llena eres de gracia, el Señor es contigo. Bendita tú eres entre todas las mujeres, y bendito es el fruto de tu vientre, Jesús.